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0: Durante varias horas de operación, un despliegue policial de gran magnitud se internó en las zonas más agrestes del distrito de Tauripampa. El objetivo era claro: ejecutar el operativo Tauripampa 2026. Una intervención contra la minería ilegal y el presunto tráfico ilícito de drogas. Lo que encontraron los agentes evidenciaría un escenario mucho más complejo de lo esperado. La operación se ejecutó en dos frentes de intervención. En el primero, los agentes del Grupo Terna, con apoyo de inteligencia de la Región Policial Lima Sur, ingresaron a un terreno de aproximadamente 10.000 metros cuadrados, donde localizaron un extenso cultivo de cannabis sativa marihuana. En el lugar fue detenido un hombre de 21 años, investigado por el presunto delito de tráfico ilícito de drogas y la modalidad de cultivo o siembra de plantas destinadas a la producción de droga. Los agentes contabilizaron 22.000 plantaciones de cannabis sativa marihuana con alturas entre 60 y 90 centímetros, además de 600 plantas secas almacenadas en un campamento rústico. El peso aproximado de toda la droga alcanzaría 2 toneladas. Una cantidad suficiente para abastecer una importante red de distribución ilegal. 2 toneladas de marihuana, equivalente a 2.000 kilos, con un valor de 1.500 a 2.000 soles por kilogramo. Este cargamento superaría los 4 millones de soles. Un duro golpe al narcotráfico. Como parte de las diligencias, la totalidad de las plantaciones fue erradicada, incinerada, evitando que ingresara al mercado ilegal. Organizaciones criminales usan falsas ofertas laborales, usan supuestas agencias para captar a personas, luego son trasladadas a zonas alejadas, son sometidas a amenazas e intimidaciones para luego hacerlos trabajar en plantaciones ilegales. Mientras un grupo destruía el cultivo de drogas, otro equipo policial desarrollaba una segunda intervención contra actividades vinculadas a la presunta minería ilegal. Como resultado, fueron intervenidas 7 personas, mientras una más permanece en proceso de identificación. Todos investigados por los presuntos delitos de tenencia ilegal de armas de fuego y tenencia ilegal de material explosivo.
1: El día de hoy queremos hacer de conocimiento a la opinión pública de un importante trabajo policial que realizó ayer nuestra región, tanto con los equipos de la División de Investigación Criminal, que lidera nuestro coronel Ramírez, la DIVOPUS, liderado por quien habla, cumplimiento a una orden de operaciones previamente planificada, con presencia del Ministerio Público. Hemos logrado nosotros hacer 2 grandes intervenciones, una de minería ilegal, que en su momento va a ser explicada con detalle por nuestro coronel, y otra de tráfico ilícito de drogas. Las 2 en la jurisdicción de Coaguillo, específicamente en la zona de Yesera.
0: Este importante operativo se desarrolló en el sector de la quebrada y carretera Coaguillo-Tauripampa, en Cañete. Las autoridades investigan para capturar a más responsables.
2: Y en el cercado de Lima, sicarios atacaron a un vigilante en una galería. Delincuente baleó a un amigo de empresario de zapatillas. Aquí los detalles.
3: Otro atentado en la galería del tío Frist.
2: Anda, oh.
3: Un amigo del popular empresario Fritz Durán Falcón fue atacado por sicarios cuando vigilaba la puerta de la tienda de zapatillas, ubicada en el centro de Lima. Las cámaras de seguridad registraron toda la secuencia. Eran las 8:52 de la noche del último viernes, cuando Andrés Mesa Echajaya permanecía recostado sobre una camioneta mientras revisaba su celular.
4: Esta zona, cuando un sujeto a bordo de una motocicleta llega y dispara en contra de él,
3: hiriéndolo en uno de sus brazos. Luego escapó junto a su cómplice. El herido fue auxiliado por sus compañeros y trasladado de emergencia al hospital del 2 de mayo, donde permanece estable y fuera de peligro. En la escena del atentado se halló al menos un casquillo de bala, el cual ya forma parte de las investigaciones. Según las primeras hipótesis, El ataque guardaría relación con el atentado que sufrió en la tienda de zapatillas en mayo del 2025, cuando un desconocido lanzó una granada que no llegó a detonar. Sin embargo, tampoco se descarta que se trate de un presunto ajuste de cuentas dirigido específicamente a Andrés Meses Jaya. Por ello, continúan las investigaciones.
5: Nos vamos ahora hasta San Martín de Porres, donde han capturado a un integrante de una banda denominada Los Babies de Oquendo. El delincuente tenía en su poder armas, drogas y municiones. Como se darán cuenta, las bandas criminales siempre tienen armas y drogas, porque se dedican además al tráfico. Está bastante claro, esto es lo que encontró la policía.
6: En Lima Norte, en San Martín de Porres, capturan a presunto integrante de la banda criminal Los Babies de Oquendo. En posesión de armas, drogas y municiones, un presunto integrante de la banda criminal Los Babies de Oquendo fue detenido en flagrancia delictiva. En un operativo de inteligencia ejecutado por agentes de la División Regional de Inteligencia Centro Lima, también con el apoyo de Halcones Norte en San Martín de Porres. La intervención se realizó a las 10:30 de la mañana en la intersección de Los Girones, Gardenias y Lantana, en la urbanización Floresta en San Martín de Porres. El detenido fue plenamente identificado como Matías Aarón Valdivieso Carrasco, de 19, alias Castor, que según la policía es cabecilla de la banda criminal. Durante el operativo también se incautó un importante arsenal y diversos elementos presuntamente vinculados a las actividades ilícitas, entre ellos dos pistolas, 133 municiones calibre 9 milímetros, 6 municiones calibre 38, una caserina, una lata de gas lacrimógeno, 30 envoltorios tipo king size conteniendo cocaína, 1 kilogramo de marihuana, 3 kilogramos también adicionales de pasta básica de cocaína, 300 soles en efectivo, que sería producto de las drogas, la venta, 3 prendas de distintivos de la Policía Nacional del Perú, una casaca verde con insignias policiales, un casco, una balanza gramera, una cocina de 2 hornillas, se te va una placa de rodaje 0855VP. De acuerdo con las investigaciones preliminares, el intervenido sería investigado por los presuntos delitos de tenencia ilegal de armas de fuego y municiones, pero también tráfico ilícito de drogas en la modalidad de microcomercialización. Asimismo, la policía no descarta que su presunta activación criminal también tendría vínculos con casos de extorsión y sicariato que afectan a transportistas, colectiveros, bodegueros y otros ciudadanos en el norte de Lima. El detenido fue puesto a disposición de la Dipincre de Los Olivos, donde continuarán con todas las investigaciones bajo conocimiento del Ministerio Público. Cae entonces cabecilla de la banda criminal Los Babies de Oquendo.
2: Vamos ahora hasta Lima Norte. En Caraballo detienen a sujeto que arrojó dinamita a un hostal. Este delincuente está vinculado a otros, a varios ataques extorsivos. Vean.
6: En Caraballo detienen a sujeto acusado de lanzar dinamita contra hostal. La policía intervino al sospechoso cuando intentaba huir del lugar. Durante la diligencia se incautaron 3 cartuchos de dinamita. Los agentes de la comisaría PNP El Progreso detuvieron a Leandro Alexander Santos Reategui, de 20 años de edad, por el presunto delito contra el patrimonio y la modalidad de extorsión agravada tras un ataque registrado contra el hostal Sarita, ubicado en la avenida Tupac Amaru, número 1039, kilómetro 17, en el distrito norteño de Caraballo.
7: Nombre completo.
8: Leandro Alexander Santos Reategui.
7: Edad.
6: La intervención ocurrió a las 8:40 de la noche, luego de que el sospechoso ingresara al

0: ¿Cuánto?
1: La agraviada fue identificada con las iniciales CLNT, encargada del Hostal Sarita. Durante la intervención, los agentes incautaron 3 cartuchos de dinamita, los cuales quedaron bajo custodia para todas las diligencias correspondientes. De acuerdo con la policía, al verificar el sistema de denuncias policiales, el detenido Santos Reategui registraría denuncias anteriores por robo agravado en banda, tenencia ilegal de armas de fuego y otros hechos criminales que ahora son investigados en dependencias como la comisaría PNP de Túpac Amaru, también en la de Pincre de Comas y en la comisaría de Independencia. Las investigaciones continúan a fin de dar también con los cabecillas de esta banda, pues se trataría de una red criminal dedicada a la extorsión a comercios en Lima Norte.
2: Seguimos en Caraballo y han caído 3 extorsionadores. Estos zampones son integrantes de los Hijos de Dios.
1: Capturan a 3 presuntos integrantes de la banda criminal Los Hijos de Dios de Caraballo por caso de extorsión. Según información policial, los intervenidos habrían recibido dinero producto de una extorsión agravada. 3 presuntos integrantes de la banda criminal Los Hijos de Dios de Caraballo fueron detenidos por los agentes de la comisaría PNP Puente Piedra, luego de ser vinculados a un presunto caso de extorsión. La intervención se realizó en horas de la noche cuando los sospechosos se estaban desplazando por la ciudad de Huacho. Los detenidos fueron identificados como Darín David Coca, mandamiento de 18 años, alias Chino, Kenneth Roger Moreno Salcedo de 37, alias Chamo, y David Aparicio Polo Rodríguez de 47 años.
3: Se logró la desarticulación de una banda dedicada a la extorsión. Inclusive acá pueden observar uno de los depósitos, ¿no? Que estaban extorsionando justamente a comerciantes de la zona de Puente Piedra y también a comerciantes de la zona de Huacho. Es el hecho de que al acercarse la víctima a la dependencia policial, inmediatamente se activó las alertas y se procedió a hacer la investigación de este hecho. ¿Qué sucede? Que la DIGEN está extorsionando a una comerciante para que deposite 5.000 dólares. La comerciante, a tanta presión y las fotos que le enviaban a través del celular y las amenazas que le enviaban, depositó esta cantidad de dinero. Se ha rastreado la cuenta y se logró ubicar al propietario de esta cuenta, a Darwin Coca Mandamiento, de 18 años, quien por las indagaciones se encontraba en la ciudad de Huacho. Es donde se logra trasladar personal de Puente Piedra y ha logrado capturar a Darwin Coca Mandamiento, de 18 años. Este sujeto le indica que él no estaba solo, sino que la cuenta le rendía cuentas a Kene Moreno Salcedo, de 37 años, alias Chamo.
1: De acuerdo con la información policial, los 3 serían integrantes de la mencionada banda criminal y estaban también por cobrar cupos en el Norte Chico. Según el reporte policial, la intervención se produjo luego de que los presuntos integrantes de esta organización criminal recibieran 500 soles que habría sido producto de una extorsión. Además, también se informó que horas antes, una de las víctimas, quien vendría siendo amenazada de muerte, habría realizado un pago de 4.000 soles y posteriormente también 30 soles mediante el aplicativo de Yape. La policía indicó que el dinero habría sido recaudado por el integrante conocido como alias El Chino, motivo por el cual se procedió a la inmediata detención de todos los criminales. De acuerdo con las acciones policiales, los antecedentes consignados por la policía, Darín David Coca Mandamiento no registra antecedentes policiales, en tanto Kenneth Roger Moreno Salcedo y David Aparicio Polo Rodríguez habrían estado recluidos en el penal de Carquín por varios delitos. Hablamos del penal de Carquín y Huacho por su presunta vinculación con la banda criminal Los Malditos de Barranca. Asimismo, Moreno Salcedo registra intervenciones policiales

0: por el presunto delito de robo de vehículo y tenencia ilegal de armas de fuego y municiones. Mientras que Polo Rodríguez registra una intervención por el presunto también de robo de vehículo. Las diligencias continúan conforme a ley, con pleno conocimiento de representantes del Ministerio Público. Cae entonces banda criminal.
1: En San Juan de Miraflores han capturado a alias El Tanque. Este sujeto es cabecilla de una banda criminal implicada en tráfico de drogas y en distintos homicidios. Veamos.
0: A través de un impecable operativo, la policía captura a Omar Nichel Mosquera Ramírez, de 30 años de edad, alias Tanque, cabecilla de la banda criminal Las Siniestras Llenas del Sur. Intervención por estar inmerso en el delito contra la seguridad pública, modalidad tráfico ilícito de drogas. Y además, homicidio. La intervención se desarrolló a través de la unidad policial de la Comisaría Orrantia del Mar, en Avenida San Juan, pasaje E1, en San Juan de Miraflores. El detenido tiene antecedentes policiales del 2019 por violencia familiar, del 2013 también inmerso en robo agravado en banda, a quien durante el operativo la policía logró incautarle 39 bolsitas tipo ciclo conteniendo clorhidrato de cocaína. También fue capturado con 80 bolsitas tipo ciclo conteniendo marihuana y 20 pastillas de alprazolam y un celular. También se lo vincula con otro caso relacionado con la investigación por el delito contra la vida, el cuerpo y la salud, en la modalidad de homicidio calificado, en agravio de Kevin Aldair Alzamora Yontó, de 27. El agraviado fue hallado muerto el pasado 22 de marzo de este año en el cruce de las calles Joaquín Bernal con Daquitán, distrito de San Juan de Miraflores.
2: Juan de Miraflores, por su inhumanidad, pues si nos van y le dicen que hay un joven ahí tirado y no lo van a ir a ver, lo dejan ahí. ¿Cuántas horas mi hijo ha estado ahí tirado?
0: Y la policía da cuenta de la captura de esta persona antes mencionada, de 30 años de edad, durante un operativo realizado en el marco de las acciones coordinadas con la DIRIM. Según reporte policial, el intervenido fue detenido por el presunto delito contra la salud por tráfico de drogas, tenencia de drogas. Asimismo, la policía también informó que Mosquera Ramírez se encuentra vinculado a la investigación por el presunto delito de homicidio calificado en agravio de Kevin Aldair Alzamora Yontov, caso que fue y es investigado por la Fiscalía de San Juan de Miraflores.
3: Gran esta cantidad de drogas, los 39 paquetes de clorhidrato, los 80 de marihuana y también el medicamento, ¿no? Es un ansiolítico relajante. Es ahí donde él mismo lo están deteniendo justamente por homicidio, porque se le ve el rostro de la persona cuando se le acerca a la víctima, que sale pues tambaleando ebria de una discoteca en Miraflores. Y posteriormente aparece muerto en San Juan de Miraflores, imagínense, de polo a polo, ¿no? Y es ahí donde se le ve que se le acerca primero él, que está vestido de plomo, y después otro sujeto vestido de negro. Lo convence, se acerca después a un vendedor ambulante, le hacen tomar una botella de agua y ahí ya se pierden las imágenes. Y las próximas imágenes que aparecen, ya aparece esta persona, Kevin Aldair Alzamora Yontó, lastimosamente que vive fue, aparece pues muerto ya en San Juan.
4: Gracias. En todo caso, él.
3: Bueno, durante su intervención él acepta que ha estado ahí, pero pues, que solamente lo ha conducido. Bueno, sus versiones contradictorias, ¿no? Que lo ha conducido, pero lo ha llevado al otro lado, ¿no? Pero no hay, como se dice, que esto ya tiene una línea de investigación, ya está con una carpeta fiscal y está en el juzgado, que seguramente esto va a coayuvar a que se pueda traer este hecho, este homicidio calificado.
0: De los hechos se comunicaron a la superioridad policial y las diligencias también continúan conforme a ley. Cabe precisar que su principal vinculación al caso de homicidio corresponde a una investigación en curso que debería ser determinada por las autoridades competentes. Cae entonces presunto implicado en homicidio con droga en Surquillo.
1: Este caso de Tanque fue muy sonado. Usted ha visto las imágenes y las recordará. Era un muchacho que estaba en una discoteca y salió tambaleándose y finalmente apareció muerto. Bueno, parece que Tanque tiene que ver con este homicidio.
5: Vamos hasta Lima, Barrios Altos, específicamente. 4 muertos tras ataque de sicarios. Estaba realizando una reunión, ingresaron estos zampones y agarraron a balazos a medio mundo.
6: Una nueva noche de terror sacudió Barrios Altos. Lo que parecía una reunión entre amigos terminó convertido en una escena de guerra. Sicarios ingresaron a una quinta y dispararon decenas de veces contra las personas que se encontraban en el lugar. El saldo, 4 muertos y 2 heridos. La policía ya investiga si se trató de un ajuste de cuentas vinculado a organizaciones criminales. Las ráfagas de disparos rompieron la tranquilidad de la cuadra 7 del Jirón Amazonas en Barrios Altos. Testigos relatan que los atacantes llegaron armados, ingresaron directamente hasta una de las viviendas de la quinta y abrieron fuego sin dar oportunidad de escapar a sus víctimas. En la escena quedaron tendidos 2 hombres y 2 mujeres. Otras 2 personas resultaron gravemente heridas y fueron trasladadas de emergencia al Hospital 2 de Mayo. Los peritos de criminalística cercaron toda esta quinta durante varias horas. En el lugar se encontraron más de 20 casquillos bala, evidencia que ahora será clave para reconstruir cómo ocurrió este ataque y quiénes fueron los responsables. Los vecinos aseguran que la violencia ya forma parte del día a día en esta zona del cercado de Lima. Incluso muchos prefieren no salir durante las noches por temor a convertirse en víctimas de la delincuencia. La Policía Nacional no descarta que el atentado responda a un enfrentamiento entre bandas dedicadas a actividades ilícitas. Sin embargo, todas las hipótesis permanecen abiertas mientras avanzan las diligencias. Agentes de homicidio y representantes del Ministerio Público realizaron el levantamiento de los cuerpos durante la madrugada. Las cámaras de seguridad de los alrededores y los testimonios de los sobrevivientes serán fundamentales para identificar la ruta del escape de los sicarios. Este crimen ocurre en medio de una creciente preocupación por los hechos de violencia registrados en distintos puntos de Lima, donde los ataques armados y los asesinatos por encargo continúan dejando víctimas casi a diario.
7: ¡Pum, pum! Seguidito. Han sido 2 motos. Según un muchacho que venía estudiante, ha visto 2 motos con 4 patas que han venido. Esos son los que han disparado. Ellos se ponen a controlar ahí, se sentan en la veredita y otro se pone acá. Y por rato sale a mirar.
6: La investigación recién comienza. Los agentes buscan establecer quién era el verdadero objetivo de este ataque y si las 4 personas fallecidas fueron víctimas directas de esta nueva acción criminal.
7: De repente hay compradores, no sé, pero ahí se ponen a... Si no es una mujer, es un hombre, controlar ahí. Me viene la policía y eso lo quedan en el dato, pues. Y ahí los han matado, pues. Parece que es venganza. Venden droga aquí y venden droga en la puerta. ¿Qué pasa? Que en vez de ellos se quitan los clientes.
6: Mientras tanto, Barrios Altos vuelve a despertar marcado por el miedo y por una tragedia que engluta a 4 familias desde el cercado de Lima.
1: Vamos ahora con información internacional. En Colombia, un nuevo golpe se perpetró al narcotráfico. Incautaron 116 kilos de cocaína e inmovilizaron también un vehículo. Veamos.
8: En Colombia, una camioneta abandonada levantó las sospechas de las autoridades y terminó revelando un importante cargamento de droga. En el departamento del Tolima, la policía asestó un nuevo golpe al narcotráfico tras incautar 116 kilos de clorhidrato de cocaína. En el interior de un vehículo, los policías descubrieron la sofisticada caleta de doble piso y, según las primeras investigaciones, habría sido transportado desde el departamento del Cauca. Las autoridades señalaron que con esta intervención se evitó la comercialización de más de 290 mil dosis de cocaína. Además, se calcula que se trataría de una afectación cercana a los 406 millones de pesos. Así, mientras continúan las investigaciones para determinar a quién pertenecía el cargamento y cuál era su destino final, las autoridades colombianas mantienen el caso abierto.
5: En Colombia también el Ejército de Liberación Nacional está bastante vinculada al narcotráfico. Han incautado, además de lo que hemos visto hace un rato, 525 kilos de cocaína y han desmantelado un laboratorio clandestino.
8: Un nuevo golpe al narcotráfico sacude a Colombia. Esta vez las autoridades pusieron en la mira a las estructuras criminales que operan en el noreste del

0: Investigación X pertenecería al Ejército de Liberación Nacional. En el operativo también fueron decomisados 80 galones de cocaína, así como 1.095 galones de insumos líquidos y 735 kilos de insumos sólidos, utilizados para la elaboración de estupefaciente. De acuerdo con las autoridades, este resultado afecta de manera significativa la capacidad de producción de esta organización criminal. Y mientras continúan las operaciones de control y vigilancia, la policía resalta que mantiene su ofensiva contra el narcotráfico, buscando debilitar las finanzas y la capacidad operativa de los grupos armados ilegales.
1: Por supuesto que no nos hemos olvidado de los prófugos de la justicia peruana. Uno que está encabezando esta lista es Vladimir Roy Cerrón Rojas, que hoy cumple 997 días. Esta semana cumple 1.000 días prófugo de la justicia Vladimir Cerrón. Se ofrecen por él 500.000 soles de recompensa. Usted puede llamar al 0800-40007. Terrible. 997 días impune y no puede ser capturado este tipo.
2: Otro personaje también cercano a Vladimir Cerrón, ¿no?, es Juan Silva Villegas, Juan Francisco Silva Villegas. De tiempo pasó a los 1.000, cumple hoy nada menos que 1.483 días como prófugo de la injusticia peruana, señor.
1: Quien es prófuga de la justicia peruana es Bessie Chávez Chino, ella está en la Embajada de México hace 233 días. La presidenta de México está tendiendo puentes porque quiere que le den el salvoconducto, sobre todo con la próxima presidenta de Perú, Keiko Fujimori. Sheinbaum, la presidenta de México, quiere que de alguna manera le den el salvoconducto para que Bessie Chávez se vaya. Para nosotros es una prófuga de la justicia. Para algunos seguramente será una asilada política. Pero la realidad es que cumple hoy 233 días metida en la embajada.
2: A ver, Ilan Heredia, el hermanísimo de Nadine Heredia, la ex primera dama, cumple hoy ya 440 días sin darle cara a la justicia.
1: Y quien cumple hoy 340 días prófugo de la justicia es Jorge Cuba. Terriblemente, este sujeto se escapó por la frontera norte. Él fue viceministro durante el segundo gobierno de Lapra y terminó huyendo. No tenemos tampoco información al respecto en lo que corresponde al lugar donde se puede haber ido a refugiar esta rata que huyó del Perú. Estos son los prófugos de la justicia peruana. Como les digo, 997 días cumple Vladimir Cerrón Rojas. Está próximo a cumplir los 1.000 días. Esta semana cumple los 1.000 días y no ha sido capturado aquí.
2: Los 1.000 días, ¿no? Increíble. Y estábamos contando los ministros del interior que habían pasado, ¿no? Cuando ya, ¿te acuerdas cuando la primera vez ya empezamos los primeros días, ¿no? Y todavía, ¿cuántos estaban pidiendo? 200.000, ¿no?
1: Al principio era 100.000.
2: 100.000, imagínense, ¿no? De repente nosotros, ilusos, inocentes, caídos del palto, pensábamos que si le incrementaban a 500.000 de soles ya no iba a demorarse mucho para que lo capturen, ¿no? ¿Cuánto tiempo? Casi 1.000 días, imagínense.
1: Vamos a continuación con grandes criminales de la historia. En esta oportunidad tenemos la reseña biográfica de Alfredo Ríos Galeana, que era un militar, policía, cantante de rancheras, asaltabanco y secuestrador, declarado enemigo público de México en los años 80.
2: Tenía buen
1: 80.
2: CV, ¿eh? Buen CV.
1: Un gran currículum tenía este Alfredo Ríos Galeana. Increíble. Veamos a este criminal a continuación.
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3: Alfredo Ríos Galeana, conocido como el asaltante más infame de México, tuvo una vida digna de película de acción, llena de audacia, violencia y fugas que para muchos eran imposibles. Nacido en 1950 en un pequeño pueblo de Guerrero, México, Galeana creció en pobreza y esto lo llevó a buscar una salida en las Fuerzas Armadas. Después de su paso por el ejército, donde aprendió habilidades militares que más tarde utilizaría en sus crímenes, se unió a la policía, pero pronto quiso ganar dinero más fácil estando al otro lado de la ley. Eran las décadas de 1970 y 80, cuando Ríos Galeana encabezó una ola de robos a bancos que aterrorizaron a México. Con precisión militar, lideró a su banda en asaltos nunca antes vistos en la ciudad. Una de sus estrategias era disfrazarse. Así distraía a todos e iba siempre un paso por delante de las autoridades. Su reputación creció en el mundo del crimen con cada golpe exitoso, y su habilidad para escapar de la justicia lo convirtió en una leyenda viva para los delincuentes. Así, siendo un maestro del disfraz y la evasión, cambiando de apariencia y de identidad con la facilidad de un camaleón, se hizo intocable durante años. En 1985, tras una intensa persecución, Ríos Galeana fue finalmente capturado, pero su historia no terminó ahí. En un acto que consolidó su estatus como uno de los grandes criminales, armas automáticas, logrando su liberación. Esa fue solo una de varias fugas que mantuvieron a México en vilo mientras las autoridades luchaban por mantener al bandido tras las rejas. Después de su última fuga, Ríos Galeana desapareció, convirtiéndose en un fantasma que eludió la captura por más de 15 años. Finalmente, en 2005, fue arrestado en Estados Unidos viviendo bajo una identidad falsa. En ese momento, lo extraditaron a México, fue condenado y pasó sus últimos años en prisión, lejos de la vida de lujos y adrenalina a la que estaba acostumbrado. Este fue El Criminal de hoy y con nosotros será hasta la próxima.
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1: Vamos a irnos a una pausa. 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
2: Reiterados los saludos a todos los pescadores que salen a alta mar de repente, regresando de la jornada. Un saludo a todas las caletas, ¿no? De nuestra costa peruana, por ejemplo, en Lambayeque, en la caleta Santa Rosa, Pimentel, los pescadores que están en Santa Rosa y te traen tu pescadito ahí aleteando, ¿no? Para que preparen el desayunito, el pescado frito, la huevera frita, en fin, lo que sea que prepare, por supuesto, buena jornada para usted, amigo, maestro, pescador en su día, pásela bonito y siempre en sintonía de PBO Radio y la multiplataforma. Pausa y volvemos.

0: 7:38. 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

0: Ya viene más adelante aquí en el programa el tigrillo Carlos Alberto Navarro con todo lo que ha sido la última fecha de la primera rueda en el Mundial de Fútbol. Brasil pasó y Japón también, y hoy se enfrentan en 16avos del Mundial. Hoy juega Brasil contra Japón, y Argentina también jugó el último fin de semana, quedando número uno en su grupo con los 9 puntos que corresponden a haber sacado adelante los 3 partidos. Ingresó, porque no arrancó en el partido Lionel Messi, ingresó y anotó otro gol de tiro libre. Todo esto lo va a tener usted con detalle con el tigrillo Carlos Alberto Navarro y con todas las llaves que ya se formaron en los 16avos, donde ya se jugó un partido. Canadá eliminó a Sudáfrica y ha pasado a octavos de final. Todo eso viene más adelante con el tigrillo Carlos Alberto Navarro. Por supuesto, también llega más adelante Fili Batas con todo el asunto de la coyuntura política electoral. La OMPE está al 99.90%. Está en el final. Ya quedan, creo, yo hasta donde
1: 9 actas.
0: Sí, hasta donde vi yo quedaban 9 actas. Mm. Vamos a ver entonces qué cosa es lo que informan al respecto. Roberto Sánchez sigue haciendo su pataleta, nadie lo para. Pide que haya una justicia electoral que le permita a él ser presidente. Este se limpió la boca antes de comer, pues. Eso claro. Es lo que le pasó.
1: Ahora ha convocado a los ronderos. Ahora se quiere, ¿no? Digamos, defender o encubrir, esconder bajo el poncho a los ronderos, que obviamente serán incautos una vez más de este personaje, ¿no? Que él, la verdad, les está jugando un poco o vendiendo la idea de que él va a ser víctima, porque después de 28 de julio no va a tener inmunidad.
0: Así es.
1: Y lo van a perseguir. Nuevamente, tiene, la victimización.
0: Tiene 3 denuncias, Roberto Sánchez.
1: Exacto.
0: A partir de 28 en la tarde. De julio, en la tarde, le van a caer con todo porque ya no va a tener la inmunidad. Y a partir de ese momento se convertirá en lo que siempre ha sido, un NN. Esa es la realidad.
1: Pero si no ha cometido ningún delito, ¿por qué se preocupa, digo yo?
0: Bueno, tranquilo. Le va a argumentar que hay persecución.
1: Ah, tiene que defenderse.
0: Pero bueno, ni siquiera lo van a defender los que han salido elegidos por su partido. Eso se lo adelantamos de todas maneras. Nadie JP va a defender al NN Roberto Sánchez a partir del 28 de julio. Así haga todas las pataletas que haga.
1: Así es.
0: Nos vamos con biografías. En esta oportunidad, uno de los patriotas más representativos de la época en que Perú consolidaba su independencia. Estamos hablando de José Olaya, que además es pescador. Y hoy es el Día del Pescador y lo celebramos en todo el Perú. La biografía con José Olaya Balandra, aquí en PBO.
2: 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José Olaya, inscrito como Silverio Olaya Balandra, fue bautizado el 5 de febrero de 1792 en la iglesia San Lázaro. En 1823, durante la ocupación de Lima por el ejército realista, se ofreció como emisario secreto y fue informante del estado de las tropas españolas al gobierno republicano del Perú, en momentos en que el presidente José de la Riva Agüero se hallaba refugiado en el Callao. El 27 de junio de 1823, cuando llevaba, entre otros recados, una carta de Sucre para Narciso de Colina, un patriota limeño, Olaya fue descubierto, emboscado por un piquete de soldados realistas en la calle de Acequia Alta, actualmente el cruce de la cuadra 5 de los jirones Cayoma y Moquegua, detenido cerca a la casa de la dama limeña Juana de Dios Manrique de Luna, quien servía de enlace de las comunicaciones entre los patriotas. Llevado al Palacio del Virrey ante la presencia de Rodil, este intentó que delatara a los patriotas comprometidos con las cartas. Como Olaya permanecía incólume, fue torturado. Incluso le llevaron ante su presencia algunas personas arrestadas por sospecha de estar comprometidas con los patriotas del Callao. Una de ellas era Antonia Sumaeta de Riquero, pero ante cada una de ellas, Olaya negó conocerlas. También su madre fue llevada a su presencia, pero ni aun con eso se quebró. Se dice que en medio de las torturas pronunció su famosa frase: si 1000 vidas tuviera, gustoso las perdería, antes de traicionar a mi patria y rebelar a los patriotas. Finalmente, fue sentenciado a pena de muerte por fusilamiento bajo el cargo de traición. A las 11 de la mañana del 29 de junio de 1823, fue llevado al pasaje de Petateros, aledaño a la Plaza de Armas de Lima, y que ahora tiene su nombre, Pasaje Olaya. Sus verdugos, según la costumbre, le preguntaron si tenía un último deseo. Olaya pidió que se le sepultara con la escarapela rojiblanca, el emblema de su patria libre, deseo que se le concedió. Luego se procedió al fusilamiento. El Ejército del Perú. Según Decreto Supremo número 7 del 24 de abril de 1967, conmemora cada 29 de junio el Día del Arma de Comunicaciones, en honor al sacrificio de José Olaya Balandra. 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
1: Bueno, vamos ahora en Avance Digital a hablar de algo muy importante, como en medio de la tragedia ocurrida en los dos terremotos en Venezuela, que lamentablemente sigue cobrando miles y miles de personas, aún miles de desaparecidos, pero la tecnología, mediante el Android, ha podido salvar vidas, incluso ha podido permitir avisarles mediante el teléfono celular, ¿no?, cómo usted se puede poner a buen recaudo. Eso ha ocurrido en Venezuela y Jessica Póquez nos va a hablar precisamente de esta información valiosa que usted lo tiene en su celular. Veamos.
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4: Imagina que tu teléfono vibra y aparece un mensaje. Agáchate, cúbrete y sujétate. Segundos después, empieza el terremoto. No es una predicción, no es magia y tampoco necesita un sensor instalado en tu ciudad. Es una tecnología que ya funciona en casi un centenar de países y que recientemente ayudó a alertar a millones de personas durante el devastador terremoto de Venezuela. Android Earthquake Alert System es un sistema desarrollado por Google que convierte millones de teléfonos Android en una gigantesca red mundial de detección sísmica. En lugar de depender únicamente de estaciones sismológicas, utiliza acelerómetros que ya vienen incorporados en los celulares. Cuando miles de teléfonos detectan al mismo tiempo una vibración compatible con un sismo, envían una señal anónima a los servidores de Google. Y los algoritmos confirman que realmente está ocurriendo un terremoto. El sistema envía una alerta a los usuarios que podrían verse afectados. Pero ¿cómo puede avisar antes? Aquí está el secreto. Los terremotos generan distintos tipos de ondas. Las primeras en viajar son las ondas P, que normalmente producen movimientos débiles y pocas personas las perciben. Después llegan las ondas S, mucho más lentas, pero también mucho más destructivas. Como la información viaja por internet más rápido de lo que avanzan las ondas sísmicas, el sistema puede enviar una advertencia segundos antes de que llegue el movimiento fuerte. Puede parecer poco tiempo, pero esos segundos pueden marcar la diferencia entre estar de pie junto a una ventana o ya estar protegido. El ejemplo más reciente ocurrió el 24 de junio de 2026. Dos terremotos de magnitudes de 7.2 y 7.5 sacudieron la costa norte de Venezuela. Antes de que comenzaran los movimientos más intensos, millones de usuarios de Android recibieron una alerta en sus teléfonos. Muchos compartieron en redes sociales que el aviso llegó con los segundos suficientes para alejarse de las ventanas y salir de zonas peligrosas o ponerse al resguardo. Es importante aclarar algo. El sistema no predice terremotos. No puede decir que mañana ocurrirá un sismo. Lo que hace es detectar un terremoto apenas comienza y aprovechar que las ondas destructivas tardan más en llegar que la información enviada por internet. Es una carrera contra el tiempo y en muchos casos la tecnología gana por unos segundos. Como toda tecnología, no es perfecta. En zonas con pocos teléfonos Android puede tener menos información disponible. Y si el epicentro está muy cerca de ti, es posible que las ondas destructivas lleguen casi al mismo tiempo que la alerta. Lo más interesante es que cada nuevo teléfono Android que se activa puede convertirse en un detector sísmico más. Eso significa que la red mejora constantemente sin necesidad de instalar miles de nuevos sensores físicos. Es un ejemplo de cómo un dispositivo que llevamos todos los días en el bolsillo puede transformarse en una emergencia en parte de la infraestructura que ayuda a salvar vidas.
3: Porque la tecnología avanza y tú avanzas con ella. Yo soy Jessica Pocket y esto fue Avance Digital, solo aquí en PBO.
0: La investigación continúa en torno a estas posibilidades de tener alertas antes de los sismos. Y esto evidentemente se ha puesto a consideración de los televidentes aquí de PBO, porque uno entra al Play Store de Android y encuentra muchísimas aplicaciones. Yo no puedo dar definitivamente cuáles son las más efectivas, pero lo concreto es que ya se está avanzando a pasos agigantados el asunto de la tecnología para poder avisarnos cuando se producen eventos sísmicos. Ojo que en Lima específicamente no hay un terremoto desde el año 75.
1: El llamado silencio sísmico.
0: Así es.
1: Y en cualquier momento.
0: Y si nos pasara lo que ha pasado en Venezuela, estaríamos nosotros, creo, contando incluso más desgracia aquí.
1: Sí, imagínate, en las condiciones en que ya se ha advertido muchas veces, pero qué bueno conocer en más detalles. Si no lo sabía, por favor averigüe cuál es la app que su teléfono podría fácilmente habilitarlo para que de esta manera, como ha ocurrido en Venezuela, pueda advertir segundos antes de un movimiento sísmico.
0: Estaba viendo algunos especialistas de fin de semana, porque esto cuando pasa algún terremoto es que ahí recién empiezan a ponerse de alerta. Somos reactivos los peruanos, ¿no?
1: Exacto, sí,
0: lamentablemente. Entonces ahora están precisando de que hay muchísimas construcciones tan mal hechas como las construcciones que había en Caracas, ¿eh? Ojo que también se ha detectado que estos edificios que se han caído son los edificios de los planes familiares que Hugo Chávez le dio a la gente pobre en Venezuela.
1: Y que eran construidos, se ha descubierto ahora, que estaban construidos de tecnopor, así como le escucha. Tecnopor.
0: Increíble. Muerto sigue generando caos en su propio país, este Hugo Chávez.
1: Impresionante.
0: Y lo mismo podría pasar en Lima, como les decimos, y en el Perú en general, pero en Lima hay zonas definitivamente donde las cosas bastante complicadas porque la gente ha construido como le ha dado la gana. No han traído ningún arquitecto, no han traído ningún ingeniero, han traído al maestro de obras para que les haga sus casas. Bueno, lamento decirles que si existiera un terremoto de esas características, esa casa le va a caer encima, señor. Esa es la realidad.
1: En todo caso, es el momento. Hoy, cuanto antes, a revisar los cimientos, las bases de la construcción de su negocio y su casa, ¿no?
0: Así es. A ver. Vamos a ir a la pausa. Luego de la pausa venimos con más aquí en PBO Noticias. Más adelante estará con nosotros el tigrillo Carlos Alberto Navarro con los deportes. Básicamente con toda la historia que se está viviendo actualmente en el Mundial. Y luego vendrá Philip Butters con el tema de la coyuntura política nacional. Roberto Sánchez sigue lloriqueando, dice que va a pedir ahora una acción de amparo al Poder Judicial. ¿Qué tal llorón había resultado Roberto Sánchez?
1: Increíble.
0: Claro, el que dijo en la primera vuelta que Keiko Fujimori debería de asumir y no reclamar si es que sale victorioso alguno de sus contrincantes. El que decía que hay que poner las cosas claras y hay que aceptar los resultados. Ahora ya no. Ha pateado absolutamente todos los tableros que le han puesto enfrente.
1: Bueno, qué pésimo perdedor, ¿no? Aparte de estafador.
0: Vamos a la pausa y ya venimos con más aquí en PBO.
2: Cinco y 54. 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

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Y hablando de lo rico, en Historias que Inspiran vienen unos peruanos. Unos peruanos que viven en Alemania y que en algún momento tuvieron que irse y decidieron poner un negocio. Como suele suceder con todos los peruanos, que en algún momento salen del país, emprendedores absolutos. Bueno, ellos emprendieron una tienda de productos peruanos, de comida peruana, y finalmente han logrado consolidarse. Su negocio se llama Sabor Limeño y está en Alemania, en Berlín. Veamos.

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1: Con trámites infinitos, pero sobre todo con mucha perseverancia, esta familia logró abrir su negocio en Alemania. Soy Sandra Ramírez y esta es la historia de Sabor Limeño.
2: Esta historia comenzó en pandemia, en Berlín, lejos de casa y extrañando los sabores de su tierra. La familia Mabel Vanessa Lozada Benito, Diego López Fernando y Estela Maris Lozada Benito empezaron vendiendo algunos productos peruanos a través de WhatsApp y redes sociales. Eran pocos, pero la ilusión era enorme. Con mochilas al hombro recorrían Berlín en tren realizando personalmente las entregas. Sin embargo, emprender en Alemania siendo migrante no fue sencillo. La burocracia, los estrictos requisitos fiscales y los interminables trámites pusieron a prueba su determinación. Pero la familia decidió seguir adelante. Poco a poco la demanda creció, no solo entre la comunidad peruana, sino también entre alemanes curiosos por descubrir la riqueza culinaria del Perú. Así nació la primera tienda física de Sabor Limeño. Desde allí distribuyen productos a diferentes países europeos y ofrecen desde Inca Kola, maca, quinoa y pisco, hasta empanadas caseras y otros sabores tradicionales. Pero quienes cruzan sus puertas no solo compran alimentos, encuentran recuerdos, identidad y un pedazo de hogar. Así la historia de Sabor Limeño demuestra que emprender lejos de casa no significa renunciar a las raíces, significa convertirlas en fortaleza.
1: Esa fue la historia de Sabor Limeño, la de una familia que no se rindió. Así que con esa historia de inspiración, comienza bien el día en BBO.

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1: Muy bien, vamos ahora a recordar. Quique Bravo nos va a contar, como buen profesor de historia siempre, y ha preparado un poco. Les voy a contar nada más los titulares, porque hoy, como ya lo adelantamos, estamos celebrando el Día de San Pedro. Pero una fecha como hoy, en 1823, fusilan a nuestro héroe, ¿no? José Olaya. En 1980 fallece Jorge Basadre. Y una fecha como hoy, pero en 1993 fallece, creo yo, indiscutiblemente, quien sabe muchísimo más de salsa es Quique Bravo, una de las voces más emblemáticas, históricas, épicas, leyenda de leyendas, Héctor Lavoe. Le estaba preguntando a Quique un poco para que me documente. Yo recuerdo uno de los pasajes tan polémicos de Héctor Lavoe en vida. Él intentó quitarse la vida lanzándose el edificio donde vivía. Yo no recordaba si fue, cayó en una piscina, en un toldo, me dice Quique Bravo, me aclara. Fue en un toldo y en ese momento fue noticia mundial. ¿Qué pasó exactamente con contexto y tiempo? ¿Por qué Héctor Lavoe, si era una estrella de la salsa, pretendía quitarse la vida?
2: Porque lo que sucedía con Héctor Lavoe es que tenía una vida atormentada por algunas...
1: Por consumo de drogas.
2: Abuso de drogas, claro. La muerte de uno de sus hijos.
1: Claro.
2: Y muchas cosas más que se complicaron con su exagerado abuso de drogas. Y la mala relación que, por ese justamente ese problema de abuso de drogas, ya tenía con todos los de su entorno. Llegaba tarde a los shows, si es que llegaba. Y la esposa, evidentemente, se había convertido pues en una especie de policía de su vida privada. Y evidentemente tampoco soportaba ya a la esposa, ya, porque le reclamaban.
1: La atormentaba a la esposa.
2: Exacto.
1: ¿Y el motivo?
2: Yo creo que una esposa normal se preocuparía justamente en este caso de que él salga de las garras del vicio en el que,
1: claro,
2: estaba.
1: Claro, claro.
2: Y esos reclamos a Héctor Lavoe lo hicieron tomar una decisión, que era la de quitarse la vida, con poco éxito, porque no murió en la caída. Esa fue la realidad.
1: Claro, claro.
2: Esa fue la realidad.
1: ¿Algo parecido le pasó a Charly García?
2: No, Charly García, de palomilla, entre comillas, se tira desde un hotel, desde la parte alta de un hotel, hacia una piscina.
1: Casi se mata también.
2: Cayó y salió nadando.
1: Imagínate.
2: Esa es una locura, Charly García.
1: Esa fue una locura.
2: Claro.
1: También estaba pasado.
2: Estaban justo grabando.
1: De todas las...
2: Por supuesto que estaba pasado.
1: Imagínate.
2: Y bien pasado.
1: Pero bueno, vamos a recordar precisamente, lamentablemente, el fallecimiento de Héctor Lavoe. Esas son las efemérides.
3: ¿Qué tal? ¿Cómo están? Estas son las efemérides para hoy aquí en PBO Noticias. ¡Empezamos! Hoy se celebra el Día de San Pedro, el Papa. El Día del Papa, básicamente. Les cuento un poco. En el año 67, bajo el mandato de Nerón, en el Circo Vaticano de Roma, tiene lugar el martirio y muerte de San Pedro, que era obispo de la ciudad y uno de los 12 apóstoles de Jesús. Es sepultado a poca distancia del lugar de su martirio y a principios del siglo IV, el emperador Constantino mandó construir sobre su tumba la gran Basílica Vaticana. Simón Pedro, conocido también como San Pedro, Cefas o simplemente Pedro, fue, de acuerdo con múltiples pasajes neotestamentarios, uno de los discípulos más destacados de Jesús de Nazaret. Su nombre de nacimiento era Simón Barjona o Simón Barjona y era pescador de oficio en el mar de Galilea. Por su seguimiento a Jesús de Nazaret se constituyó en el apóstol más conocido y citado del Nuevo Testamento en general y de los 4 evangelios canónicos y los Hechos de los Apóstoles en particular, que lo presentan bajo muy variados aspectos. Y un día como hoy, fusilan a José Olaya Balandra. En el año 1823, también es Día del Pescador por esa circunstancia. Les cuento un poco. En 1823 fusilan a José Olaya Balandra, pescador patriota chorriano, apresado por el ejército realista. Sufrió 200 palazos y le arrancaron las uñas, pero jamás delató a sus compañeros. José Silveiro Olaya Balandra nació en Chorrillos en 1782, algunos dicen en 1795, y falleció el 29 de junio de 1823. Mártir en la lucha por la independencia del Perú, pescador de oficio, se ofreció como emisario secreto entre los gobiernos independientes refugiados en los castillos de Callao y los patriotas de Lima, ciudad ocupada entonces por los realistas. Fue descubierto, apresado y sometido a tormento para que revelara los nombres de los patriotas implicados en la misiva, pero permaneció callado. Fue fusilado y antes torturado en un pasaje que hoy lleva su nombre, que está ya a la vuelta nada más de la Plaza de Armas de Lima. Se dice incluso que antes de delatar a sus compañeros, a sus patriotas, a los patriotas de aquella época, ingirió las cartas, se las comió. Eso es lo que se habla de este héroe José Olaya. Y un día como hoy fallece en Lima el historiador Jorge Basadre. uno de los más grandes historiadores que ha tenido el Perú. Fallece en 1980. Muere en Lima a los 77 años el historiador Jorge Pasarte Kloffmann. Participó además él en la reorganización y reconstrucción de la Biblioteca Nacional en 1943 tras el incendio. Publicó en 1964 su monumental obra Historia de la República, obra cumbre de la historiografía peruana. Jorge Basadre nació en Tacna, por eso que era, no sé, los tacneños seguramente tienen un sentir más patriótico por haber estado justamente cautivos ante el enemigo chileno de la época. A sus 9 años de edad se trasladó a Lima, donde estudió en el colegio alemán Deutsche Schule, y el último año de secundaria en el colegio de Nuestra Señora de Guadalupe. Se publicó, como les digo, muchísimos libros, y dentro de la historia de los libros peruanos, justamente haciendo redundancia en eso, está la historia de la República de Perú, la promesa de la vida peruana, entre otros libros que son fuente inagotable de sabiduría. Y en las efemérides musicales, un día como hoy fallece Héctor Lavoe. Fallece, como les digo, en el año 1993 Héctor Lavoe, él quien trabajó muchísimos años al lado de Willy Colón y también quien produjo sus discos, falleció lamentablemente en el abandono y víctima de una penosa enfermedad. Había contraído síndrome de inmunodeficiencia adquirida, SIDA, lamentablemente. Entre los temas que recuerdan a Héctor Lavoe destacan pues Juana Peña, Cheche Colé, Aléjate, Calle Luna, Calle Sol, El Todopoderoso, Juanito Alimaña, Mi Gente y La Murga. Él falleció lamentablemente luego de haber pasado en los últimos años muchas penurias. Falleció uno de sus hijos, falleció su suegra, intentó suicidarse lanzándose desde un edificio en el año 1988 en un hotel en San Juan de Puerto Rico. Desde ese momento, desde ese noveno piso en que cayó, ya no fue el mismo Héctor Lavoe. Quisieron sacarle el jugo hasta el final, pero Héctor Lavoe empezó a deteriorar gravemente su salud hasta fallecer un día como hoy, en el año 1993.
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3: Estas fueron las efemérides de hoy. Deje sus comentarios y comparta este video si le gustó. Me voy. Chao. Un grande entre los grandes, Héctor Lavoe, recordándolo aquí en PBO Noticias. Sin ninguna duda, uno de los mejores cantantes que ha tenido la salsa, pero que como hemos explicado y hemos contado en múltiples oportunidades, tenía pues una serie de adicciones que no le permitieron al final desarrollarse como hubiera sido, ¿no? Imagínense ustedes, Héctor Lavoe, si no hubiera sido drogadicto. La capacidad que ya tenía, a pesar de las penurias de la drogadicción, hubiera logrado pues seguramente llegar a más alto de lo que sí llegó.
1: O por lo menos hubiera cantado muchísimos años más, ¿no?
3: Así es.
1: Hubiéramos tenido más. Otro héroe también, José Olaya. Y yo te iba a preguntar, como preguntaba también en su momento, muy coloquialmente, el cómico Tripita, ¿tú crees que un peruano hoy pueda nadar del Callao a Chorrillos?
2: No lo sé, no creo. La parte que está en la Perla, la Mar Brava, es una zona bastante complicada, con muchas corrientes marinas.
1: Claro.
2: Se habla de que Olaya lograba moverse desde Callao hasta Chorrillo.
1: No, yo nado 5 minutos y ya me canso, ya regreso.
2: En esa playa, la Mar Brava, tú entras allá a la orilla y déjale, te lleva hasta Australia.
1: Sí.
2: Es bravísimo ese mar. Es muy bravo.
1: Horrible.
2: Y hay pescadores que trabajan en esa parte.
1: Exacto.
2: Un abrazo a todos los pescadores. Hoy, 29 de junio, Día del Pescador. Recordando también al gran José Olaya. Nos vamos a continuación con un clip que ha preparado el doctor Armando Macé, que es básicamente una canción en homenaje a Venezuela. Venezuela sufre uno de sus momentos más aciagos por estos 2 terremotos consecutivos que han tenido en la última semana, y el doctor Armando Macé, presuroso él, rápido él, ha querido homenajear con alguna de las actividades que él más conoce y las que sabe, componer una canción en torno a Venezuela. Así se llama este clip y lo vemos a continuación.

de Canadá se impuso a Sudáfrica y todo lo que ha sido la fecha, la tercera fecha del último fin de semana en los grupos en el Mundial, donde han destacado Lionel Messi, que ha vuelto a anotar un gol, y donde pues evidentemente se está colocando ya con la etiqueta de favorito también Francia. Así que todo eso viene luego de la pausa con el tigrillo Carlos Alberto Navarro. Nos vemos. Chao.

0: 6 y 14. 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

0: están, amigas y amigos de PBO TV y PBO Radio, la radio con fe? A nuestros amigos pescadores, por supuesto, nuestro saludo, nuestro reconocimiento. Yo le hago una pregunta pública a Quique Bravo y Prado, que está a mi siniestra, y le digo, Quique, la mayor cantidad de pescado que consumimos los peruanos, normalmente en ceviche más que en cualquier otro plato, ¿proviene de pesca artesanal? Sí, ¿no es cierto? Hay que cuidar esa pesca. Esa es la que hay que cuidar. Por supuesto, hay que darle todas las facilidades, porque si no, imagínate. ¿Ah? Nosotros somos producto de, o mejor dicho, una buena línea de ingreso de dinero al Perú viene por el turismo, por este fenómeno en el que se ha convertido en el Perú de ser un destino gastronómico mundial. Y hoy le rendimos homenaje entonces a nuestros amigos pescadores, que tienen mucho que ver con que nos pongan check a la hora que se van los turistas del país. ¿Tú has pescado alguna vez, Quique? Has pescado refrío. Tú sabes que yo he pescado muy pocas veces, pero me encantaba. Lo que sí, pocas veces, ¿ah? Pocas veces, ¿ah? No con él. Pero yo necesitaba, pues, a un auxiliar que hiciera todo el recutecu que uno no sabe hacer, pues, el engarzar el anzuelo y todo lo demás, y el nudo y da, en fin. Pero me gustaba mucho. Tuve mi día de pescador. Ahora que estoy un poco más ocupado, quiere que lo haga Shawnee. En fin, pero vamos con la pesca que tuvo Canadá ayer, porque ayer Canadá venció por 1-0 en un partido que fue sufrido hasta el final, porque estaba 0-0. Ni uno cedía. Las pelotas eran interceptadas por los arqueros, los defensas hacían magia para salvar, y malabares para salvar a su arco. Miren ustedes, este mal pase genera una contra de atacando 4 y defendiendo 4 de la selección canadiense, y los arqueros estuvieron, claro que sí, a la altura de la expectativa. Mira esta, doble tuco de cabeza en la raya y otra vez en la raya. El arquero pone el pecho. Qué buena salida la del sudafricano, con cambio de pie. Y sigue, y ahora le toca a Sudáfrica. Mira, oh, su madre, la pelota pasa cerca al poste y se va nuevamente a Canadá. Y corre Davids, va corriendo, se mete en el área y el arquero pone todo. ¡Ay, ay, ay! Esa salvada es espectacular. Esa salvada lo es todo, ¿eh? ¡Qué bárbaro, Dios mío! Hasta que viene este último momento para que Australia, cuando el cronómetro señalaba el minuto 92, miren todo lo que. Perdón. Canadá, miren todo lo que hacía Canadá para buscar el gol, y al minuto 91 este remate cruzado de Eustaquio, un jugador portugués, dice, nacionalizado canadiense, que pertenece a un club europeo y está prestado a la MLS, al Porto de Portugal, y está prestado a la MLS, convierte el tanto, y por supuesto que los canadienses se ven felices en Los Ángeles. Y al final, el entrenador, mi querida Shawnee, le dice, no está esto por si acaso en pauta, si no lo estoy comunicando, le dice el entrenador, ustedes son héroes canadienses, porque hemos llegado a un momento en el que nadie esperaba. Así es que siéntanse como héroes canadienses, ya llorando los canadienses. Es decir, seguimos con más y nos vamos hasta el partido del día sábado, que cerraba el sábado el encuentro entre la Argentina y Jordania. ¿Pintabuques o no pintabuques, mi querido Quique? ¿Qué tal gol de Lo Celso? Un gol espectacular de tiro libre al ángulo. Mira, ve, la pelota va por un costado de la barrera. El arquero simplemente gira el cuello para ver el gol. Luego viene una acción de penal. ¿Quién se coloca frente al palo? Lautaro Martínez. Lautaro mete su primer gol en este Mundial. Lo celebra, no es muy alto, pero vaya fortaleza que tiene este Lautaro Martínez. Todos con chimpunes rosados, las tres grandes marcas han hecho todos chimpunes rosados, fucsia. El único que tiene chimpunes blancos, ¿quién es? Messi, el último tango. Y ahí está, precisamente, para sacarle lustre a este sexto gol del Mundial de Lionel Messi. La pelota que pasa por un costado de la barrera, y el arquero que nunca la ve porque se quiere comer, o sea, da dos pasos a su izquierda pretendiendo robar algo y eso era imposible. Este partido, digo yo, este partido que vamos a pasar a continuación, ¿te genera alguna suspicacia, mi querido Quique, que juegue Argelia frente a Austria y que terminen 3-3 y terminan sacando a un equipo de otro grupo que estaba con posibilidades de llegar como mejor tercero? Y toda esta fiesta de goles empieza con Arnautovic. ¿Ah? Arnautovic metiendo la conquista primera a los 28 minutos. Cuando el partido estaba por terminar en su primera mitad, viene Belgalí. Mira, este es un golazo. Qué buena combinación. La pelota que se estrella en un defensa, enganche. Ah, y la pelota la clava, pero arriba. El arquero simplemente hace un golpe de vista. Ahora, mucha suerte para este gol, ¿no? Porque la pelota, ¿dónde comienza? Chocando en el banderín, en el palo que sostiene el banderín del córner. Y a partir de ahí se construye una jugada muy buena de parte de la selección de Argelia, que fue rival de Perú en un amistoso antes de 82, donde se rompe la pierna, la tibia o el peroné o los dos, Roberto Cucurucho Rojas, y no juega el Mundial. Bueno, vienen más goles, viene el gol de Savitzer que ustedes acaban de ver y luego viene el de Marés para los argelinos. Lo celebra de esta forma, lo coloca, pero al primer poste. Y después viene otra conquista. Miren el tiempo. 92 minutos 54 segundos. Marés pone el 3-2 y parece que había alguna conversación entre la representación de Argelia y Austria. Y se viene el 3-3. Pero, digo yo, ¿hay candidez en la defensa aquí? ¿Que tú ves algún movimiento sospechoso que te invite al arreglo? A ver, golpe de cabeza. No. Yo creo que es un gol limpio, a no ser que el córner haya sido generado de manera deliberada. Bueno, hay que señalar que los partidos que se van a jugar de la fecha de hoy, porque ya estamos en la segunda etapa, juega al mediodía Brasil con Japón. Hay que preguntarle a Pompón. ¿Quién gana, Japón o Brasil? ¿Que no quieres que meta Pompón? Desde mañana, video de Pompón, por si acaso. Un partido por fecha, nada más. Un partido por fecha. Alemania con Paraguay a las 3:30 de la tarde. Qué curioso este horario, ¿no? ¿Qué? Ese es el horario del fútbol peruano, ¿no? 3:30 de la tarde. Claro, lo hacen por si se prolonga el otro encuentro. Y a las 8 de la noche de Perú juega Países Bajos ante Marruecos. ¿Tienes algún favorito acá, mi querido Quique? ¿Tú crees que los marroquíes lo desembarcan a las naranjas? No. Países Bajos gana. Bueno, está bien. Eso es lo que dice Quique. Así que tú puedes hacer tu apuesta en relación a lo que dice Quique. Después te quejas con él, por supuesto. A mí no me metas en este problema. 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Bueno, un saludo para mi gordito. Ayer me atendió como a la familia, como si fuera un rey. Muchas gracias, mi gordito lindo. A él y a toda su familia. Por supuesto, escuchen esto. Porque las declaraciones que vienen a continuación son y han generado, por supuesto, comentarios de todo el ambiente futbolístico. Y vamos a empezar con el aclare que le pega Gustavo Alfaro a Chilaver. Le dice, pero Chilaver, yo hubiese esperado que me llame por teléfono, o sea, como lo han hecho otros jugadores, pero no, tú preferiste agarrar tu escopeta y convertirte en francotirador.
1: Justo tuvo la grandeza de ir a hablar con él y hablar de esa manera. A mí me hubiese gustado que Chilaver, en lugar de ser un francotirador, me hubiese llamado, Gustavo, Me gustaría hablar con Orlando, pero ¿sabés qué? Vení, las puertas de la selección la tenés abierta. Como vino Roque Santa Cruz el otro día, como vino Roque a hablar con los delanteros y con todos los muchachos, vino a merendar con nosotros, vino a comer con nosotros, como vinieron todos los muchachos, Carlito Bonet, Nelson Aedo Valdés, Jonathan Santana, todos los chicos que vinieron de la serie. Y yo cuando yo los vi ahí en Ipané, le dije, le pedí permiso para estar en la selección, porque esa es su casa. Entonces a mí me gustaría que eso hubiesen hecho.
0: En el último partido de Brasil, donde lo meten a Neymar en los últimos minutos, uno de los miembros del comando técnico de Carlo Ancelotti es su hijo. Y una de las cámaras toma el momento en que Ancelotti está hablando con Neymar justo antes de ingresar, y se ve que el hijo hace un gesto así, moviendo la cabeza delicadamente de lado a lado, como dándole la negativa a la decisión de papá. Entonces papá ha salido y ha dicho, ay, hijo mío, tengo que responderte a través de ti, pero a todo el mundo. Entonces le dice a todo el mundo que Neymar, por supuesto, está en posibilidades de jugar más de 15 minutos.
2: Bueno, Neymar está volviendo muy bien, está progresando. Creo que en la última semana él progresó mucho, una pena que él no podía entrenar todo el tiempo que esteve con nosotros, pero él puede jugar más de 15 minutos, obviamente, está bastante bien, y depende mucho del contexto del juego y de la evolución del juego de mañana.
0: Y seguimos con esta ruta de declaraciones. Y nos vamos con Sebastián Becasese, que le da un anuncio y un mensaje a la nación ecuatoriana.
3: Bueno, el mensaje para la gente, para el hincha, primero, como siempre digo, de mucha gratitud por todo lo que viene haciendo, por cómo viene confiando y por cómo viene creyendo en esta selección, en estos futbolistas. Y los invito a que sigamos más unidos que nunca para poder seguir experimentando esta hermosa y maravillosa aventura mundialista. Bueno, el ambiente y el ánimo colectivo del plantel es maravilloso, como ha sido desde el primer día que nos encontramos, y se va agudizando, se va aumentando y se va extendiendo en el tiempo, y eso hace que cada día nos conozcamos más y por ende nos entendamos mejor.
0: Bueno, un personaje muy simpático, si es que no me equivoco, por ahí anda con Dani Alves como los jugadores con mayor cantidad de títulos conseguidos en su historia futbolística. Estoy hablando de Marcelo, el marcador izquierdo de Brasil, del Real Madrid. Un saludo para Marquito, tan fan de Marcelo. Y escuchen, claro, recontra, y el papá por añadidura. Escúchame, el papá le ha comprado la camiseta. Lo que pasa es que no estoy hablando con usted, amigo Treviente, le estoy respondiendo a Shawnee, a mi diablilla, que me va haciendo preguntas aquí en el oído. Entonces, Marcelo acepta un ping-pong con una periodista que tiene la habilidad para hacerle preguntas que otros no le hacen, y no es un ping-pong con las preguntas de siempre, sino tienen su recutecu, que al final son felicitadas por el propio Marcelo. Es divertido.
4: ¿Cómo estás, Marcelo?
5: Pues muy bien, ¿y tú?
4: Muy bien. Si no hubieras sido futbolista, ¿qué te hubiera gustado ser?
5: Bombero, porque mi padre es bombero. A mí me gusta ayudar a la gente.
4: ¿Frase favorita de toda la vida?
5: No tengo un duro, pero soy muy feliz.
4: ¿Mayor referente de niño?
5: Mi abuelo. La música tengo a Lil Wayne. El fútbol tengo a Roberto Carlos.
4: ¿Signo zodiacal?
5: Tauro.
4: ¿Tú también soy Tauro?
5: ¿Qué día?
4: Primero de mayo.
5: ¿Qué día 12 de mayo?
4: ¿Comida favorita?
5: Stroganoff.
4: ¿Partido más difícil?
5: 7-1 contra Alemania.
4: ¿Partido que más disfrutaste?
5: Cualquiera contra el Barcelona.
4: ¿Algo que nadie sabe de ti?
5: Se van a quedar todavía sin saber. Después muy buena, ¿eh?
4: Gol en el minuto 90, gol de chilena.
5: Gol de chilena, pero por supuesto.
4: ¿Volver al pasado o ir al futuro?
5: Ir al futuro, porque el pasado ya hemos vivido y hemos vivido de puta madre.
4: Me encantó, me encantó, claro, la respuesta.
5: Claro, si estamos así hoy en día, que hemos vivido de de puta madre.
4: Mejor futbolista del momento.
5: Vini Junior.
6: Me gustó la respuesta.
5: Del Madrid.
6: Soy súper madridista. Para mí eres de los mejores laterales izquierdos de la vida.
5: Nada, que va. Gracias.
4: ¿Qué le tiene miedo, Marcelo?
5: Sí, a los bichos, a los animalillos así, araña, cucaracha, mosca, mosquito. Es miedo. No asco, mucho respeto. Me da, no sé, ningún malo.
4: Canción que no te pueda sacar de la cabeza ahorita.
5: Camon, Pharrell Williams y Rihanna.
4: ¿Qué significó jugar en el Real Madrid para ti?
5: Es un sueño desde niño y para mí ha sido importantísimo. Y como sabes bien, siendo blanca, ¿no? De Real Madrid.
4: De corazón.
5: De corazón. El ejemplo que tenemos que tener con los niños es brutal. Entonces me dio mucha noción de la vida.
4: ¿Qué jugador viste entrenar y dijiste, no, este es de otro
5: Isco.
4: Planeta?
5: Isco.
4: ¿Por qué?
5: Porque es una locura de otro planeta. Luka Modric también, Toni Kroos, hay mucha gente, pero Isco era... Yo le veía, yo quiero ser como él.
4: Mourinho te dejó muchas enseñanzas. Una de ellas, ¿cuál fue?
5: Ser más agresivo.
4: ¿Qué consejo le diste a Enzo? ¿No te dijo, papá, quiero ser futbolista profesional?
5: Sé feliz. Él es muy responsable. Él trabaja solo, hace sus cosas bien, come bien, estudia. Yo le he dicho, sé feliz, porque cuando eres feliz, todo conspira a favor.
4: ¿Cuál es la clave del éxito?
5: Es que depende de qué éxito quieres. Por ejemplo, estoy aquí, tranquilo, bien, es el éxito que quiero, pues ya está.
4: Son tus fans para ti.
5: Lo más bonito que hay, porque yo siempre de pequeño he querido dejar un legado en mi carrera. He conseguido a través del fútbol. Mis fans son mi legado.
4: En una conferencia de prensa que estabas con Cristiano Ronaldo, se empezaron a reír. Quiero saber qué pasó en ese video.
5: Pues entra en YouTube y a ver si consigues. Es algo muy tonto.
4: Muchas gracias, Marcelo, por la entrevista. Eres un crack.
5: Una cosa, me gustaron mucho las preguntas. Que la gente entienda esto y que pregunte cosas así. Porque las preguntas solo de fútbol. Esto es lo mejor para un tío que ha jugado fútbol.
4: Muchas gracias.
0: O sea, además agradecido, conversando, entendemos que ha sido contratado por Disney y que tiene el logo de Adidas. Entonces el hombre dice, yo me siento aquí, estoy acá, estoy feliz. Esto es éxito, claro que sí, está facturando, Marcelo. ¿Cómo no va a ser éxito? Yo también, mi querido Marcelo, estaría feliz. Pero un personaje del fútbol, un personaje positivo del fútbol, Marcelo. Terminamos con, tenemos un par de más. ¿Cómo está el pollito? Ya me toque. No hay más, entonces, no hay más presas, señores. La oferta del día se ha acabado. Lo que queda del pollo viene en el siguiente bloque aquí en PBO TV y en PBO Radio, la radio con fe.
7: Y 39. 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

0: con 46. Muy buenos días. Gracias a todos ustedes por estar ahí. En el noticiero del Facebook te pego. Quique, ¿por qué es feriado el día de hoy? O el día de San Pedro y San Pablo. O sea, vamos a ir a los... Marcial va a estar con los pescadores. Marcial va a decir... Porque el día viernes fue el día de ceviche, una cosa así, ¿no? Ayer fue el día de ceviche. Hoy día, vamos a repetir, el día de la jalea, ¿será? Pues el día de la parihuela, ¿será? Pero en fin. Así que gran saludo a los pescadores del Perú cevichón, quiere Johnny Stacy. El hecho es que nosotros le agradecemos por su gentil sintonía en el canal de YouTube, como por supuesto en Movistar, en Claro TV, en DirecTV. En la parte superior de la pantalla también está el QR de mis redes sociales, arroba Philip Butters Perú. Son 6 de la mañana con 47 y agradezco a las 269 conexiones satelitales, porque vía satélite llegamos a AUCA Redes y Conectividad, a Sori TV, gracias a la magia de Milton Sack, nuestro satélite exclusivo. Llegamos a Telemax PR, a Fiber Perú, Telfi TV, Mega Cable y Argaza Comunicaciones, Rimelsa TV y Radio. 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La rompemos en el cono este del Perú, especialmente en San Juan del Lurigancho. No te pierdas la programación de PBO Televisión en todas estas plataformas, como que agradecemos tu gentil sintonía en la radio. 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Son 6 de la mañana con 48, los 91.7 FM. Y en Zorritos Tumbes, 100.9 FM, 6 de la mañana con 48. A ver, ¿qué pasó la semana pasada? Resumen corto para saber cómo estamos parados en este lunes.
1: Mientras Keiko Fujimori se prepara para asumir la presidencia de la República, el Jurado Nacional de Elecciones entregó esta semana las credenciales a quienes integrarán el nuevo Congreso bicameral, senadores, diputados y parlamentarios andinos.
2: Descartamos cualquier narrativa de fraude, no solamente ahorita, sino en todo el proceso electoral.
1: Entre los nuevos senadores, las figuras que más llamaron la atención fueron Miki Torres y Marta Chávez por Fuerza Popular. Mientras que en la otra orilla política, destacaron Alfonso López Chao e Iber Maraví.
3: Mira, ¿tú crees que porque me preguntas me vas a obligar a responder?
4: Pero te pregunto, porque si es incapaz,
1: ¿Qué? Juntos por el Perú con 32, el Partido del Buen Gobierno con 18, Renovación Popular con 15, Obras con 14 y ahora Nación con 10 escaños. Durante la ceremonia, en la bancada de Fuerza Popular destacaron los rostros de Pierre Figari y Rosángela Barbarán.
5: Es que se puedan tener 5 años de un gobierno mucho mejor que el del presidente Fujimori. Yo creo que en memoria de él, nuestra lideresa está totalmente preparada para combatir la inseguridad. Hoy que se viene el fenómeno del Niño, también tomar medidas inmediatas.
1: Por el lado de Juntos por el Perú, llamaron atención Ernesto Zunini y Jennifer Paredes, la cuñadita del expresidente Pedro Castillo.
6: Claro, pues esto va a ser el Congreso.
7: Señor Castillo.
6: No
7: están los resultados todavía, hay que respetar los resultados.
6: Correcto. Ahora,
7: gracias.
6: ¿Qué más puede decirle a la juventud?
7: Agradecidos con ellos por la votación que
6: me dieron. Y el señor Castillo, ahora que continúa en prisión, ¿qué vas a hacer al respecto? ¿Vas a
7: lucir? Buscar su libertad.
6: Es inocente para ti.
7: A Pedro Castillo, hace cuánto tiempo que no lo veo.
6: Buscar la libertad de Castillo.
1: Otro de los nombres que generó polémica fue el de César Tito Rojas, considerado uno de los fundadores del Movadef, quien también recibió su credencial como diputado.
8: ¿Cuánto fuera vos a correr?
9: ¿Quiere que va a ser?
8: Perdón.
9: Mire, mire lo que genera usted. Ahora esa autoridad que va a percibir un sueldo de parte de los impuestos del Perú.
10: Se cayó sola, pero queremos hablar.
1: Con la entrega de credenciales quedó definido el nuevo mapa político del país. Ahora senadores y diputados tendrán la responsabilidad de demostrar si estarán a la altura del cargo o si terminarán repitiendo los errores que tanto cuestionaron los peruanos.
0: Bueno, una ceremonia que no debería volver a repetirse, se presta a desatinos como lo de Norma Yarro. Y ver Maraví saliendo, pechando a la gente. Señor Maraví, nosotros lo queremos entrevistar. Queremos que usted nos explique cuál es su visión del Perú. Usted ha sido elegido representante. Cuando era candidato, si quería, no hablaba. Ahora usted es un representante electo, ¿no? Usted va a ser un senador. Va a tener que hablar con nosotros y con todos los medios. ¿Cuál es el inconveniente? Yo no lo voy a traer acá para insultarlo, no es mi estilo, acá nadie lo agarra a pedradas. Usted va a poder hablar lo que mejor le parezca y ya está, punto. Sin mucho aspaviento. Pero de ahí a volver a repetir esta ceremonia, a mí me parece un despropósito, ¿no? No debió haber juramentado ni un solo representante de Renovación Popular, si tanto alegan que fraude. Pero por último, si van a ir, ¿para qué fueron? Si no me voy a tomar la foto, simplemente no recogían la cuestión y ya está. Y así, en fin, igualito los otros señores, ¿no? Que están alegando que hay un fraude en proceso. ¡Fraude en proceso! ¿Y vas a recoger tus credenciales? O sea, y le das la mano, y te tomas foto con el que te está haciendo el fraude en proceso. Es un absurdo. Roberto Sánchez tomó una decisión política entendible. No la aplaudo ni estoy de acuerdo, pero lo entiendo. Él se va a victimizar, va a decir hasta siempre, per secula seculorum, de que a él lo engañaron, de que a él lo birlaron, de que él debió haber sido presidente. Y se va a hacer su plataforma política de sobrevivencia. Eso es algo que yo pues, no estoy de acuerdo, pero lo entiendo. ¿Cuánta gente lo va a seguir? Vamos a ver en tu rato cómo fue la marcha. Pero Roberto Sánchez no quiere aceptar que ha perdido y tampoco, por supuesto, que Keiko ha ganado. Veamos.
11: Yo me comprometo a respetar los resultados y exhorto más bien que no se tenga lenguaje tibio en decir, lo voy a evaluar, como ha dicho la señora Keiko. Acepte lo que significa la democracia.
1: Esto fue lo que dijo Roberto Sánchez días antes de la segunda vuelta, pero al ver que Keiko Fujimori le daba vuelta a la tortilla, su discurso cambió un poco el tono.
11: Invoco con energía a que se respete la voluntad del pueblo. Convoco para que los organismos de observación electoral vean también lo que está ocurriendo.
1: Desde que su derrota era inminente, el candidato de Juntos por el Perú no dejó de denunciar irregularidades durante el proceso electoral, además de convocar a movilizaciones para supuestamente defender la voluntad popular.
12: Ellos tienen la fuerza, tienen la hegemonía institucional, pero nosotros tenemos pueblo, tenemos dignidad. Y sobre la base de los derechos constitucionales, haremos resistencia democrática, resistencia popular, resistencia con todo un inmenso pueblo que exige democracia, que exige justicia y sobre todo que le reconozcan su voluntad democrática, porque el pueblo nos ha dado la victoria.
1: Este último sábado también hubo una movilización convocada por el propio Sánchez, aunque no tuvo la presencia de grandes masas. Podemos asegurar que estas marchas no han tenido el éxito que el líder de JP se esperaba. A pesar de ello, sigue manteniéndose firme en su reclamo.
12: En el Perú se ha afectado gravemente la intangibilidad de la normativa electoral al haber cambiado las reglas de juego de la segunda vuelta. El jurado dice que eso no es cambiar las reglas, sino solo la mecánica operativa, dice, las operaciones. Nosotros creemos que en cualquier país del mundo esto no sería así.
1: Sus pedidos de nulidad han sido desestimados en todas las instancias por no presentar los pagos correspondientes, además que su equipo legal se presentó en audiencia sin siquiera tener pruebas del supuesto fraude que denuncian.
13: ¿Y quiénes son los autores de ese fraude? Porque el fraude no se podría cometer solo. ¿Quiénes son los autores?
14: No, por supuesto. En el escrito que nosotros hemos planteado, en la nulidad que nosotros hemos planteado, exhibimos la hipótesis total, ¿no? La hipótesis de la recurrencia de estos patrones.
13: Asumo, usted presume un fraude, no es que tenga prueba de un fraude.
14: Por supuesto, se requiere mayores elementos que estamos seguros que con la actuación de oficio del Jurado Nacional de Elecciones podría determinarse o desestimarse.
8: Sánchez no solo sigue en su denuncia de irregularidades durante la segunda vuelta, sino que ha llegado al punto de anunciar que no reconocerá los resultados oficiales que dan como ganadora a Keiko Fujimori.
15: Nosotros, ¿qué decimos? En esas condiciones de transgresión a las normas, nosotros no reconoceremos el gobierno de la señora Fujimori.
8: A pesar de que sus aliados, como Alfonso López Chau, han informado que respetarán el resultado que proclame el JNE.
11: Yo me comprometo a respetar los resultados y exhorto más bien que no se tenga lenguaje tibio en decir, lo voy a evaluar, como ha dicho la señora Keiko. Acepte lo que significa la democracia.
8: Este es Roberto Sánchez, alguien que no solo cambió su plan de gobierno ajustándola a su conveniencia, sino que va en contra de todo lo que dijo no hace menos de un mes. Aquel domingo 7 de junio en un balcón frente a la Plaza San Martín, donde celebró el conteo rápido, se ve tan lejano.
0: Bueno, un poquito de fútbol a esta hora de la mañana. ¿Qué pasa si traemos a Messi de presidente del Jurado Nacional de Elecciones y tiene una conversación con el tal Sánchez? ¿Qué le diría? Anda pa' allá, bobo. ¿Sí o no, Nicole?

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1: Hola, soy Nicole Salinas Villo y estos son los dichos y refranes de PBO. Conozcamos la frase de hoy. Hoy conoceremos el origen de la expresión anda pa'llá, bobo. Partir de la respuesta del jugador de fútbol argentino Lionel Messi al futbolista holandés Guus Weghorst al decirle anda pa'llá, bobo, hoy queremos hacerle conocer de dónde proviene la ahora famosa palabra bobo. Bobo es una palabra que se puede mencionar como sinónimo de tonto, necio o en otros países como símil de simple. Esto dependiendo del contexto y el tipo de diálogo en el que sea utilizado. Pero a pesar de que parezca un término moderno, en realidad bobo es oriundo de una palabra en latín que se utiliza desde la época del Imperio Romano y se mantiene en uso desde hace más de 2000 años. Según los historiadores, la palabra bobo se empezó a utilizar en la época del Imperio Romano, pero con otra finalidad. En ese entonces, era para describir la dificultad del habla de una persona, es decir, cuando alguien tenía tartamudez. Este significado que le daban los romanos era debido a que bobo proviene del latín balbus, palabra que también marcó el origen de términos como balbucear, balbucir, barbullar, entre otras. Es por esto que al inicio bobo significó tartamudez, pero luego su definición fue mutando hasta la de hoy, que lo utilizamos para decir que alguien nos parece tonto o necio. Ahora ya sabes cuál fue el origen de la palabra que se volvió famosa desde que el astro de fútbol argentino la dijo en la frase...
2: Anda para allá, bobo. Anda para allá.
1: Este fue el dicho de hoy. Recuerda que también puedes compartirlo para que más gente lo conozca. Con nosotros será hasta la próxima.

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1: 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Tienes que cortarla. ¿Cómo la cortas? 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Pausa, regresamos. Un tema medio raro, ¿eh? Medio tecnológico, pero tengo mi resquemor. Y Jessica Poque nos va a decir, ¿cómo es eso de que un Android tiene una aplicación que te puede avisar sobre un terremoto? Hasta donde yo sé, eso es imposible. Vamos a ir a la pausa, regresamos.
2: Siete y dos. 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

0: 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A ver, hasta donde yo sé, hasta donde dan mis conocimientos, nadie puede predecir un terremoto. Predecir un terremoto. Sin embargo, Jessica Pocket, que conoce un montón de tecnología, nos dice que hay un app, una aplicación de Android que te puede avisar, no sé con cuánto tiempo de anticipación, no sé si un minuto o dos minutos, esto lo vamos a ver, del terremoto. Jessica tiene una particularidad. Jessica no solamente sabe mucho de tecnología, sino Jessica ha nacido en Venezuela y radica en Chile, que también es un sitio muy telúrico, y ha vivido 10 años en el Perú, o sea, de terremoto sabe como nosotros. Veamos y escuchemos.
1: En un mundo digital que cambia cada segundo, esto no te lo puedes perder.
2: Imagina que tu teléfono vibra y aparece un mensaje. Agáchate, cúbrete y sujétate. Segundos después, empieza el terremoto. No es una predicción, no es magia, y tampoco necesita un sensor instalado en tu ciudad. Es una tecnología que ya funciona en casi un centenar de países y que recientemente ayudó a alertar a millones de personas durante el devastador terremoto de Venezuela. Android Earthquake Alert System es un sistema desarrollado por Google que convierte millones de teléfonos Android en una gigantesca red mundial de detección sísmica. En lugar de depender únicamente de estaciones sismológicas, utiliza acelerómetros que ya vienen incorporados en los celulares. Cuando miles de teléfonos detectan al mismo tiempo una vibración compatible con un sismo, envían una señal anónima a los servidores de Google. Y los algoritmos confirman que realmente está ocurriendo un terremoto. El sistema envía una alerta a los usuarios que podrían verse afectados. Pero ¿cómo puede avisar antes? Aquí está el secreto. Los terremotos generan distintos tipos de ondas. Las primeras en viajar son las ondas P, que normalmente producen movimientos débiles y pocas personas las perciben. Después llegan las ondas S, mucho más lentas, pero también mucho más destructivas. Como la información viaja por internet más rápido de lo que avanzan las ondas sísmicas, el sistema puede enviar una advertencia segundos antes de que llegue el movimiento fuerte. Puede parecer poco tiempo, pero esos segundos pueden marcar la diferencia entre estar de pie junto a una ventana o ya estar protegido. El ejemplo más reciente ocurrió el 24 de junio de 2026. Dos terremotos de magnitudes de 7.2 y 7.5 sacudieron la costa norte de Venezuela. Antes de que comenzaran los movimientos más intensos, millones de usuarios de Android recibieron una alerta en sus teléfonos. Muchos compartieron en redes sociales que el aviso llegó con los segundos suficientes para alejarse de las ventanas y salir de zonas peligrosas o ponerse al resguardo. Es importante aclarar algo: el sistema no predice terremotos, no puede decir que mañana ocurrirá un sismo. Lo que hace es detectar un terremoto apenas comienza y aprovechar que las ondas destructivas tardan más en llegar que la información enviada por internet. Es una carrera contra el tiempo, y en muchos casos la tecnología gana por unos segundos. Como toda tecnología, no es perfecta. En zonas con pocos teléfonos Android puede tener menos información disponible, y si el epicentro está muy cerca de ti, es posible que las ondas destructivas lleguen casi al mismo tiempo que la alerta. Lo más interesante es que cada nuevo teléfono Android que se activa puede convertirse en un detector sísmico más. Eso significa que la red mejora constantemente sin necesidad de instalar miles de nuevos sensores físicos. Es un ejemplo de cómo un dispositivo que llevamos todos los días en el bolsillo puede transformarse en una emergencia, en parte de la infraestructura que ayuda a salvar vidas.
1: Porque la tecnología avanza y tú avanzas con ella. Yo soy Jessica Pocket y esto fue Avance Digital, solo aquí en PBO.
0: Bueno, a mí me gustaría que el Instituto Geofísico del Perú le dé validez a esta información, y por último, todos los que tienen Android que estén atentos, porque una desgracia como la de Venezuela pasa en el Perú y nos va a ir peor. ¿Por qué? Porque Lima es una ciudad que está hecha sobre un desierto. O sea, no es Caracas, es sólido abajo, es sólido. O sea, lo que ha pasado en Caracas, dicen, ya estoy hablando de un tema político, que los edificios construidos donde el chavismo no estaban bien hechos. Yo, la verdad, yo no creo eso. Yo lo que creo es que, caramba, un terremoto después de 7 y 7.5 te tumba lo que sea. En Nueva York, que está hecho sobre una roca y le metes un terremoto, Dios no quiera, como todas esas películas apocalípticas del superterremoto, el supermaremoto, y se cae. El hecho es que hasta ahorita en la mañana, más de 1.400 muertos y millones de damnificados. Y lo que viene, evidentemente la gente que está grave, algunos días morirán, ya no va a haber mucho más muertos, pero ¿cómo haces para destruir y construir? Ahí va a tener que entrar el factor político, es un plan Marshall de los Estados Unidos de América, que tienen que darle billete a las constructoras privadas venezolanas que deben de existir o que se tienen que rehacer, darle trabajo masivo al populorum y de ahí meter, una vez que haya trabajo masivo, inversiones americanas, ejemplo Walmart, ejemplo CVS, que son las grandes tiendas de comida, como decir Wong o Metro, toda la vez, y las farmacias, para incentivar el consumo. Esta es una oportunidad para los Estados Unidos, dicho sea de paso, pero esta es la desgracia de Venezuela.
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4: ¡Eres feliz! Vale, seguimos trabajando, ¿vale?
2: Las próximas horas son decisivas en Venezuela. Mientras el reloj avanza, el país sigue buscando señales de vida entre montañas de escombros. El saldo es devastador, más de 1.400 muertos, decenas de miles de desaparecidos y millones de personas afectadas por el doble terremoto que sacudió el país. La Guaira, el estado costero vecino a Caracas, es el epicentro del desastre.
5: Lo que me dijeron es que las autoridades están deliberando. ¿Deliberando qué, hermano? Vengan, aquí todavía existe gente viva. ¿Hasta cuándo? ¿Cuánto tiempo vamos a esperar?
2: Y en medio de la devastación, la búsqueda de sobrevivientes se vuelve cada vez más difícil. Según la Organización de Naciones Unidas, los terremotos podrían dejar cerca de 7 millones de damnificados y pérdidas económicas equivalentes al 6% del Producto Bruto Interno venezolano. En este escenario, las escenas de dolor se multiplican. En Caracas, familias trasladan por sus propios medios a sus seres queridos fallecidos debido al colapso de hospitales y funerarias.
6: Todo lo que estamos trayendo lo estamos haciendo es de corazón. Hay gente que nos necesita en estos momentos. En estos momentos Venezuela tiene que estar más unido.
2: Frente a la emergencia, la presidenta interina Delcy Rodríguez ordenó la militarización de La Guaira. Más de 30.000 personas participan en la atención de la emergencia y miles de familias permanecen en refugios temporales. Todavía se niega y así, aunque la ventana para encontrar sobrevivientes se reduce drásticamente, los equipos de rescate continúan trabajando contra el tiempo, aferrados a una esperanza que en medio de tanta destrucción.
0: Y bueno, cuando pasan este tipo de cosas, siempre hay cosas también milagrosas, ¿no? Por dar un ejemplo, lo decía hasta Jaime Bailey, que es agnóstico, por si acaso, y ateo además, en las dos cosas. Estaban haciendo una misa en una catedral en Venezuela y no se cayó nada.

0: removiendo cuidadosamente los escombros. Entre aplausos y emoción, el bebé fue rescatado de mano en mano. De acuerdo al usuario que difundió las imágenes en redes sociales, el menor salió ileso y la madre del pequeño también fue rescatada. Este milagroso hallazgo ocurre en medio de una tragedia de enormes dimensiones. Al menos 1.400 personas han muerto tras los dos sismos consecutivos de magnitud de 7,2 y 7,5, mientras miles de personas permanecen heridas o continúan desaparecidas. Mientras tanto, en La Guaira el ambiente sigue siendo desolador. Muchos habitantes aseguran que la ayuda gubernamental tardó en llegar o simplemente nunca apareció en algunos sectores. Sin embargo, entre tanto dolor, la imagen de este bebé rescatado con vida recuerda que incluso en medio de la tragedia, la esperanza todavía puede abrirse paso entre los escombros.
1: Una desgracia. Son 7:16, vamos a una pausa, cortito, vamos a ver lo que ha hecho Sánchez, cómo le fue la marcha. Una marcha de 1,000 personas. Han habido varios problemas, ¿no? El primer problema es que no tiene la plata para traer a la gente y en buena hora que no le ha traído para mandarla al desvío. La segunda es que el Perú está en modo mundial. Sábado, la gente no se va a joder el sábado, podría marchar por el pato. Además, fue el día de la marcha del orgullo, que llevó, que no sé, 800 personas o 1,000 personas o lo que sea. Entonces, entre los orgullosos y los otros, no pasó nada. ¿No es cierto? Por supuesto que no pasa nada si la marcha del orgullo es un fracaso. A la hora de la hora no es, pues, algo políticamente significativo. Pero lo de Sánchez es para que él se preocupe. ¿Eh? Pausa, regresamos.
2: Siete y 16. 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
1: A ver, son 7:20, 7:20. Sánchez ha hecho su meeting, su movilización, que no ha movilizado nada. ¿Ya? 1000 personas en una ciudad de este tamaño no es nada. Pero su interés político es marcarse como una víctima del sistema que no ha dejado que él gane. O sea, ser más, o sea, revictimizarse con Castillo, y esa va a ser su plataforma política de acá, ¿a qué? ¿A 5 años? ¿Es un líder, puede ser siempre víctima? En fin, veamos lo que dijo con respecto a Corbeto. Si ellos mismos aducen que esta es una desgracia, y el autor de la desgracia es Corbeto o no, veamos.
2: Venido dando, modificando las normativas electorales. Ahí vemos, no solamente se le presionó para que renunciara al cargo el señor Corbeto como jefe de OMPE. Hace unos días acaba de renunciar el secretario general de OMPE, aludiendo acciones graves que han entrado en su computadora, que han manipulado su información. Pero no solo eso, acaba también de incendiarse un traslado, un camión, con actas que venían seguramente ya contabilizadas. Pero qué raro, qué raro. ¿No les parece a ustedes raras todas estas acciones? ¿Acaso el pueblo no tiene derecho a exigir transparencia electoral? ¿Acaso el pueblo, en base a la ley, en base al debido proceso, está impugnando, está pidiendo nulidad? Porque ese es el derecho que nos asiste. Y acá estamos, en base a la ley, en base a los procedimientos, exigiendo justicia electoral, rechazando cómo están resolviendo el Jurado Nacional de Elecciones, que por el hecho de no haber pagado tasas, están diciendo improcedente, improcedente, improcedente. Pero aquí se moviliza un pueblo, aquí se moviliza y defiende la voluntad de ese voto soberano del pueblo.
1: Bueno, si el tipo cree que su argumentación va a ser el papeleo, la gente no sabe lo que es la OMPE, la gente no sabe lo que es el jurado, él tendría que ir más allá, ¿no? Radicalizar su discurso al racismo, al centralismo limeño. Pero si él se radicaliza, choca con Antauro, porque Antauro es radical por naturaleza. Y nos estamos olvidando como si no existiera Vladimir Roy Cerrón Rojas, hincha acérrimo de PBO. Pero veamos cómo sigue azuzando a su gente. Veamos.
2: Compañeros, hoy no nos han dado la autorización para el libre tránsito. Nos han enviado un documento que nos dice que no podemos marchar por las calles y que está bajo nuestra obligación, dice, aceptar ese procedimiento. ¿Quieren marchar por las calles? Este pueblo legítimo quiere movilizarse pacíficamente. Este pueblo quiere salir en las calles. Vamos a salir, hermanos.
1: Bueno, después llora, como no fue gente, le dice, no los han dejado venir, les han puesto trabas en las garitas. Eso es mentira, en el Perú hay libertad de tránsito, pero mete un palo, pues, estúpido. ¿Saben por qué? Porque el día de hoy todo se graba. Entonces, si fuera cierto que los han parado 20 buses, 30 buses en diversas garitas de nivel nacional, ya te tiramos los videos, pues, en los TikToks de medio mundo. Pero, a ver, déjelo mentir.
2: Han querido venir, les han hecho y le han puesto obstáculos en las entradas a Lima nuevamente, en las garitas, en los peajes. Ya sabemos lo que ha pasado. Pero ojo, señores de la represión, señores autoritarios, ese pacto mafioso de la señora acá y todos sus aliados, este pueblo no les tiene miedo. Este pueblo sabe organizarse en un gran frente patriótico, un frente la mano y exigir atención a nuestro pueblo. Y por supuesto que levantamos la bandera y exigimos como corresponde, porque la voluntad del pueblo es la voluntad de Dios. ¡Presidente Pedro Castillo! ¡Presidente Pedro Castillo!
1: Ya bueno. El sentido común te va a decir que la gente se ha dado cuenta que no fue gente, pues tú estás al costado, cuando vas a una fiesta y no hay gente para bailar, tú te das cuenta, ¿no? No, que no lo dejaron entrar, mentira. Hubieran denuncias, las entradas a Lima, o sea, ustedes creen que hay buses que han venido de Cajamarca y no los han dejado entrar a Lima y se han quedado ahí en el peaje de Hawái. Ya pues, esa es mentira. Vamos a presentar un amparo ante un juez. Los jueces no tienen nada que ver. El día que proclamen a Keiko, que va a ser este viernes 13, viernes 13, ¿no? 3, perdón, se acabó el proceso. Ya no hay un papel que te lo reciba. Ya se acabó la mesa de parte, ya no hay, ya. Madracard, ya no, se acabó el proceso. Una vez que termina, finiquita, murió la flor. Pero hoy vamos a presentar amparo. Ningún juez va a admitir un amparo, pues, en contra del jurado que es autónomo. Pero ya, déjelo mentir.
2: Acudiremos a todas las instancias para buscar justicia. Sí, compañeros, vamos a presentar un amparo ante un juez de la Corte Suprema, porque allí también se han afectado, y lo veremos en el trayecto, los derechos constitucionales, compañeros, a la legalidad, a la participación política, a un proceso transparente del cual nosotros tenemos muchas dudas, muchas sospechas que se ha afectado. Aquí nadie baja la bandera, compañeros. Este pueblo se levanta democráticamente con legitimidad, exigiendo justicia electoral. Nuestro pueblo exige.
1: Ustedes están viendo, ¿ah? No hay una sola imagen de parte de ellos que muestre a la gente. Porque no ha habido gente. Esa es la verdad. Ahora está su palta, la realidad. Apenas 28 de julio llega, él deja de ser congresista, deja de ganar un sueldo, va a tener que vivir de algo, deja de ganar sus joyerías, su todo, y va a tener una serie de investigaciones que vienen de la época cuando él estaba en el ministerio y hizo pues de JPP Juntos por el Empleo. Nadie le inventó esa vaina para cuando seas candidato te voy a perseguir. Él va a tener que asumir responsabilidad como en su momento lo asumió Keiko. Así que se le vienen juicios y no les tengo miedo. Me parece perfecto que seas un valiente, hermano. Pero tus juicios los tienes que afrontar. 7 y 28.
3: Yo dejo de ser congresista. Hay 3 denuncias al cual yo no soy aforado y la persecución viene para mí. Que vengan, pues, yo no les tengo miedo. Que vengan, que denuncien todo lo que quieran. Y van a encontrar un pueblo organizado esta vez, un pueblo que lucha, un pueblo que se integra y que democráticamente va a saber dar respuesta a un gobierno ilegítimo que va a gobernar la señora del caos, el fujimorismo. Compañeros, con Belmont también hemos hablado así, Flavio, le hemos explicado. Ahora mismo tuve que salir porque me llamó uno de ellos, uno de estos.
1: Bueno, asume tu responsabilidad. 7 y 28. 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Fuera. 7:29, nos vemos en viene el gordo Jorge Quintana. Acompañado de hombre siniestro. Ha venido de negro. Míralo bien a ¿cómo se llama? A Ney Guerrero. Parece el hermano menor de Jackie Chan. Pero en fin. Pausa, regresamos con ex Gordo Quintana.
0: Siete y 29. 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

0: Zoom. ¿Qué hora son? Son 7:33. Estamos con el ex gordo, Jorge Quintana. ¿Qué tal, Jorge? ¿Cómo estás?
1: Muy bien, Felipe. Muchas gracias por la invitación.
0: ¿Hace cuántos años y cuántos kilos nos conocemos? Más o menos 33.
1: 33 años.
0: ¿33 kilos también?
1: 36 kilos, sí. Estábamos bien subidos de peso.
0: Oye, ¿y ahora qué tal? ¿Estás flaquito? ¿Estás achivolado?
1: Bueno, sí, estoy con un buen peso. Estoy cuidándome. Tú sabes que tengo 56 años. Siempre es bueno tener el control de tu salud, ¿no?
0: Escúchame una cosa y te lo pregunto con un tema coloquial para dar pie a la pregunta. Y la gente que quiere hacer deporte ahorita en Jesús María, da la vuelta al campo de Marte. ¿Cómo está ahorita el campo de Marte? Porque me decían que no lo he visto, que estaba lleno de piedras y de desmonte. ¿Tan grave está la cosa?
1: Está muy grave. El campo de Marte ha tenido una ejecución de una obra que ha sido mal hecha, cuyo expediente técnico ha estado lleno de errores y lamentablemente está completamente deteriorada las áreas verdes. Hay más o menos 20 árboles que se han muerto. Esto tiene su origen, Philip. En el año 2022, en diciembre, nosotros tuvimos una reunión con Rafael López Aliaga, donde le presentamos el campo de Marte con un expediente técnico que lo habíamos desarrollado en Jesús María durante 2 años. La pandemia no nos dejó avanzar. Y el expediente técnico estaba terminado, estaba aprobado por el Ministerio de Cultura, por el Ministerio de Ambiente, por la Municipalidad de Lima, por Invermed, por Jesús María, y solamente lo que tenía que hacer era ejecutarlo. Lamentablemente, bueno, a Rafael le pareció maravilloso. El arquitecto Augusto Ortiz Ceballos desarrolló el expediente técnico.
0: Ese, a mí me consta, porque yo le dije a Rafael que lo reciba, pues, al Gordo Quintana, que es hermano de mi hermano, es un hijo adoptivo de mi vieja.
1: Pero exactamente, Rafael me recibió el 23 de diciembre a las 6 de la tarde.
0: No, pues, te chambea.
1: Y le presentamos el proyecto, le hicimos una presentación. Le pareció maravilloso. Quedó tan contento que nos dijo, este es un hecho. Pero cuando le corre traslado al actual alcalde Jesús María, Jesús Gálvez, el proyecto, simplemente Jesús Gálvez, el expediente técnico lo tiró al tacho.
0: Ya, pero a ver, hasta donde yo recuerdo, una de las ideas que yo le di a Jorge era, ¿por qué no haces algo parecido al Ojo de Londres? ¿Qué cosa es el Ojo de Londres? Esa ruleta que hay también en París y que hay creo que en Dubái, que es un carrusel, pues, ¿no? Que te permite que la gente suba y se pasee y vea todo el campo de Marte por arriba. Y Rafael quería hacer eso en el campo de Marte, le pareció buena tu idea, pero bueno, si eso Lima se lo da al señor Gálvez, al cual no conozco, y no funciona, ¿cómo ahora Lima se pone a hacer lo que está haciendo y lo hace mal?
1: Sí, creo que es mala suerte porque justamente el expediente técnico se licita ahora con la obra.
0: Pero ¿qué es lo que supuestamente están haciendo en el campo de Marte?
1: Un proyecto de remodelación. Hay una empresa contratista que está ejecutando el proyecto por 26 millones de soles, pero que ha abandonado la obra por defectos en el expediente técnico que la misma Municipalidad de Lima mandó a licitar. Un contratista nuevo que hizo un nuevo expediente técnico, no el que nosotros dejamos aprobado,
0: yeah.
1: Con lo cual se han encontrado una serie de deficiencias en el proceso de construcción o de remodelamiento que paralizó la obra y con esa
0: paralización. Yeah, pero la obra, ¿quién la paraliza? ¿La empresa o la Municipal de Lima?
1: No, la empresa, porque el expediente técnico estaba lleno de defectos de elaboración. Entonces, cuando tú encuentras una incidencia, un defecto, tienes que parar y correr traslado a la entidad.
0: Pero ¿cuál es el problema? Si a la hora me vas a disculpar la ignorancia, es un pinche parque, o sea, abajo no hay restos arqueológicos, abajo pues no pasa la cloaca máxima, no es una ciudad romana, o sea, ¿cómo es que la empresa a la que yo contrato para remodelar mi casa me deja tirado esta vaina como lo estoy mirando?
1: Porque,
0: o sea, se para y se va.
1: Porque el expediente técnico lo hace otra empresa o otro consultor, lo hizo mal. Nosotros habíamos hecho un expediente técnico donde teníamos todas las garantías, pero estudio de suelo, teníamos todos los estudios de suelo, toda la parte técnica aprobada, inclusive el regado y el mantenimiento de las áreas.
0: No, esa foto es espectacular.
1: En el proceso de construcción.
0: ¿Está ahorita?
1: Así está.
0: ¿De cuándo son estas fotos?
1: Recientes. Sí, o sea, hay por eso una protesta vecinal, no solamente de los jesumarianos, sino de todo Lima. Hay
0: un sitio donde la gente no solamente hacía su deporte, puede decir, paseaba el perro, pues paseaba la abuelita. O sea, es el campo de Marte, ¿es el qué? ¿Es el parque más grande de Lima o me equivoco? ¿Hay parque más grande que el campo de Marte? ¿Ah? El Olivar. Bueno, pero Olivar tiene casas adentro. ¿Este es el parque más grande de Lima o no?
1: Así es, uno de los parques más grandes que tiene Lima, es un parque emblemático, y que es lamentable que lo que está sucediendo.
0: Ya,
1: ¿no?
0: Ya, dame la solución de tú ser alcalde, ¿cuál es la solución acá? Mira, si va a seguir la misma empresa y el mismo expediente técnico mal hecho.
1: Lo que pasa es que faltan varios meses para enero, y entiendo que han resuelto el contrato a este consorcio de Isamar, el contrato, y están pensando hacer una adjudicación directa para que una nueva empresa termine la obra.
0: Y eso lo quiere hacer Rayardo.
1: La actual gestión, que en realidad esta obra se empieza con la gestión de Rafael López Aliaga, que tuvo buena intención. Él, cuando yo me entrevisté el 23 de diciembre del 2022, dijo, va. Y efectivamente fue, pero lamentablemente hubo este cambio de expediente técnico.
0: Y a pesar de, pero la responsabilidad ahorita política, para hablar así en términos guachafos, es de Rayardo.
1: Es de Invermed, de Rayardo. Sé que están haciendo las acciones para poder corregir esto, pero ya el daño se produjo, ya han muerto árboles, todas las áreas verdes se han venido abajo, y obviamente yo calculo que este problema no sé cómo lo van a resolver, porque hay un contratista que está diciendo que no es
0: el señor Gálvez, que está en la mitad de camino, el actual. ¿De qué partido político es Gálvez?
1: De Renovación Popular.
0: O sea, es todavía de Porky.
1: Así es.
0: O sea, entre ellos no se pueden tirar la pelota, para hablar en claro, ¿no? Es Quique que la caga y Philip que dice, Quique, ¿cómo la cagaste? Y la gente la mira y se dice, espérate un momentito, culpa de PBO, ¿no?
1: Así es.
0: Entonces, ¿las elecciones van a ser en
1: octubre?
0: ¿Fecha exacta?
1: 4 de octubre.
0: 4 de octubre. O sea, este tipo, para solucionar el tema, tiene cortísimo tiempo. O sea, tiene el mes de julio, que comienza pasado mañana, agosto, septiembre. En 3 meses, ¿esto es solucionable? O sea, dentro de 3 meses ya no habrán estas fotos. ¿Qué podría hacer Gálvez? No sé si magia o gestión, y Rayardo también, para no dejar esto tirado, porque está claro que el candidato de Jesús María de Renovación no va a votar ni su mamá por él. O sea, ¿esto se puede solucionar en 3 meses?
1: Mira, como esto va a entrar un litigio por la empresa contratista, entiendo. Lo que tiene que hacer en estos momentos la Municipalidad Jesús María con la Municipalidad de Lima es intervenir las áreas verdes y rescatar todas las áreas verdes y rescatar todos los árboles que se están muriendo. Es lo que de manera inmediata debería hacer. Ya, y en el proceso de estos meses, ver cómo solucionar el tema contractual con los contratistas que van a terminar la obra.
0: Pero a ver, la empresa se va a victimizar, Isa no sé qué cosa.
1: Isamar.
0: Lo que tú me estás diciendo es que esto no tiene solución bajo este alcalde, porque si Lima no se pone de acuerdo y el alcalde no se pone de acuerdo y esto tiene meses ahí, la solución la va a tener que poner el nuevo alcalde. No sé quién será, tú o Crospo, Mamandrake, el mago. Pero esta empresa, si tiene un derecho afectado, no la puedes votar, no puedes intervenir, tienes que solucionar un problema para rehacer una licitación, entiendo, y en conjunto entre tú y el futuro alcalde de Lima, Nirvana, si es Tejada, pero esto no tiene solución hasta diciembre.
1: Sí, yo creo que está muy, muy difícil que se solucione. Como la única forma es ahorita salvar las áreas verdes que están completamente deterioradas, ¿no?
0: Ahora, no entiendo, me vas a disculpar, ¿eh? Yo no sé de costo de esta vaina, ¿no? ¿$26 millones? ¿Cómo le puedes meter a un parque $26 millones? ¿Esto ha costado o va a costar supuestamente esa vaina? Obviamente eso lo tiene que pagar Lima, ¿no? Porque Jesús María no tendría de dónde pagar 26 millones. No, sí, ¿cuál es el presupuesto anual de Jesús María?
1: Hoy día es como $125 millones. Nosotros lo dejamos con $75 millones. O sea, hay más dinero para hacer más.
0: ¿De dónde ha salido ese mayor dinero?
1: Yo creo que es por el incremento de las viviendas, de los proyectos inmobiliarios, ¿no?
0: Allá, por la famosa zonificación que parece Manhattan, dicho sea de paso.
1: Así es.
0: Pero hay un tráfico también tremendo.
1: Así es.
0: Yo he trabajado años en Frecuencia Latina y yo entraba y salía rápidamente. Pero ahora en esa avenida nomás hay que... ¿Cuántos, Quique? 8, 9 edificios de 40 pisos. Claro, que evidentemente esa gente llega y a determinada hora y sale a determinada hora. Entonces, ese es otro tema. Si vas a llegar tú y van a seguir con lo mismo, Jesús María va a ser intransitable. Así es. Se va a convertir en San Isidro, dicho sea paso, que en San Isidro, pues ¿cómo vas con las ciclovías y los rompemuelles en Jesús María? ¿Es un problema o no?
1: Nosotros, hay un buen circuito de ciclovías en la gestión mía y la obra se ha mantenido, igual con los rompemuelles. Yo creo que en ese sentido sí está caminando el
0: ya, pero hazme un favor, ciclovía dentro del parque. Yo detesto ya las bicicletas, hermano. Mi hermano, como tú sabes, vive en Nueva York. Es un... Nueva York, no estoy hablando de una hiper ciudad. Si quieres montar bicicleta, vete a Central Park y no jodas a la demás gente, hermano. O sea... lo de las ciclovías se han convertido en un problema, no una solución. Es evidente que la gente que maneja una bicicleta va uno en la bicicleta. O sea, y generas una congestión tremenda. Ya, pero no es el único problema que tienen ustedes. Acá Quique me pone, ¿sabes qué? Quique de Jesús María.
1: Sí, claro.
0: Está picón contigo porque dice que nunca le hiciste caso con un gallo que cantaba. Está resentido. Está bien. No, está bien. No, está bien. Yo también tenía de chivolo un tipo que estaba... Además, Quique no te va a perdonar y resentido te va a joder toda la vida. Vas a tener que matar todos los gallos de Jesús María para que te perdone, Quique Bravo Bravo. Pero qué carajo, con el perdón del francés, el caso de las puertas de bronce del monumento a los héroes del 41. ¿Se han tirado las puertas o qué?
1: Sí.
0: No sea malo.
1: El año 2022, nosotros le dimos a la empresa de los Panamericanos, estábamos todavía en pandemia, le dimos a la empresa de los Panamericanos una área del campo de Marte que fue responsabilidad. Ellos cercaron el área porque ahí había, tú sabes, material médico, de las vacunas. Y en ese caso hubo un robo de unas puertas del monumento del campo de Marte. Sí, entraron con un camión y con uniforme de la municipalidad, es lo que cuenta la gente de ese entonces, y se robaron unas puertas. Lo curioso es que esto lo denuncian dos operadoras políticas del distrito y lo ponen en redes. Son las primeras que se enteran, dos conocidas operadoras políticas. Nosotros hicimos la denuncia a la policía y a la fiscalía. Y dejamos la denuncia de fiscalía y policía para que hagan las investigaciones y lleguen hasta las últimas consecuencias. No hay resultado de esta investigación, pero efectivamente fue un robo que hicieron en un área donde estaba de responsabilidad los Panamericanos.
0: ¿Hay foto de esas puertas? ¿Hay, sí. ¿Hay foto de las puertas? ¿Tenemos nosotros la foto de las puertas? Porque eso es un robo por encargo.
1: Sí, por supuesto.
0: Es como que, no sé, yo vea qué bonito es ese... ¿Qué ha pasado en Paseo Colón? No sé si iba aquí, me contó alguna... Había una estatua ahí en Bacán, en Paseo Colón, en Lima. Uh-huh. No estoy seguro, que donde queda Acción Popular.
1: Así es.
0: ¿No? Y se tiraron la estatua hace no sé cuánto. Se la llevaron. Un día apareció y no había estatua. Ponte esta de la confraternidad. O sea, ahí está la puerta. ¿Esa es la puerta?
1: Sí.
0: Y esas cuatro puertas, las puertas, como la del hermano Bayer.
1: Sí, y entraron con un camión con el logo de la municipalidad y con uniformes de la municipalidad. Pero como esa área estaba a cargo de la empresa esta de los Panamericanos en el centro de vacunación, o sea, simplemente ellos asumieron que eran gente de la municipalidad y no, la seguridad de esa área estaba a cargo de ellos. Nosotros hicimos la denuncia a la policía y a la fiscalía, esto ha estado en investigación. Esta gestión debió haber continuado con la investigación porque nos llamó mucho la atención que nos enteramos por dos conocidas operadoras de varios partidos ahí. En consecuencia, espero, si yo asumo la gestión, vamos a retomar la investigación y vamos a nuevamente...
0: Yo te doy una sugerencia, gordo.
1: Sí.
0: Habla con... no sé cuál es el mecanismo, pero tienes que hacerlo con la gente de Interpol. Esto ya no está acá en el Perú. Esto acá es Art Deco. Esto es Art Deco, ¿ya? Esto estaba en un parque, Italia. Pero esto de acá se lo tiene que haber tirado alguien. Y esto está en Francia, esto está en Estados Unidos, en la jata de un rico americano. O sea, esto de acá se lo pones al Guardo Fattoria, se lo pones a cualquier hotel en la puerta y la gente ni cuenta se da, porque esto hay. Este tipo de arte, Art Deco, esto se llama. Esto es hipercarísimo.
1: Así es.
0: O sea, esto creo que es un robo por encargo y esto acá no lo tiene nadie. Lo que tú quieras, esto de acá en el Perú, no, este no es para el mercado peruano, esto ha sido un robo por encargo.
1: Así es.
0: Porque estos son obras y deben ser altas, ¿no? Metro 80, metro 90. Hermano, esto se le ha por ahí la cosa, ¿no? Y de repente te liga porque hay también cazadores de recompensas que se dedican a hacer esto. Entonces, el que le ha vendido... Al que le ha comprado, de repente le tira de dedo.
1: No, y ahora hay, pues tú sabes, forma de rastrear llamadas. Nosotros exigimos pues que se investigue esto en su momento. La actual gestión, no sé hasta dónde llegó con la denuncia de fiscalía, pero lo cierto es que misteriosamente se perdieron en una época de elecciones dentro de Jesús María, ¿no?
0: Correcto. Ahora bien, todo el mundo alega, yo estoy en desacuerdo, que los alcaldes son responsables de la seguridad ciudadana. A todos, ¿sabes? Yo soy pata de la mayoría y todos son sheriffs en potencia. Pero la verdad sea dicha es que esa responsabilidad, nombre, apellido, es de Keiko y de Miyashiro, si es que Miyashiro es. ¿En cuánto? Un 95%. Los alcaldes, todos han fracasado en mayor o menor medida con respecto a la seguridad ciudadana. Porque nada puede ser un alcalde, pues, con un sereno que es un panzón como tú y yo, comprenderás, frente a un delincuente, un sicario, un extorsionador. ¿Jesús María tiene ese problema de seguridad o no tiene ese problema?
1: O sea, tiene ese problema como tiene todos los distritos de Lima moderna. El tema es que hoy día se ha reducido el número de serenos. Nosotros dejamos casi 480 serenos, ahora hay algo de 260 en cuatro turnos, o sea, prácticamente hay 60 serenos patrullando las calles. Pero fuera de eso, Felipe, yo creo que la responsabilidad efectivamente es del gobierno. Las municipalidades ayudan en la parte disuasiva de reducir los índices de robos y asaltos. Yo creo que hoy día la seguridad debe reformarse en el Perú. En todo el mundo la seguridad ciudadana está a cargo de la policía municipal con armas.
0: Las imágenes que vemos, pues, si tú agarras un tipo, que además se disfraza de policía, hecho ese paso, ¿no? Pero sí, tienen armas, hermano, tienen 38, tienen, en fin... Tienen armas cortas, armas largas, algunos de ellos. Nada puedes hacer un sereno, no puedes hacer nada contra un tipo que tiene una pistola hasta con silenciador, con 15 tiros en la recámara. Pues, o sea, no hay gran cantidad de asaltos en Jesús María, porque mercados tienes un montón. Sí. Tienes como 3, 4, ¿no?
1: Dos mercados.
0: No, sí. ¿Hay cupos, o sea, hay extorsionadores o no ha sido denunciado?
1: No que yo sepa.
0: O sea, no tienes un problema álgido de seguridad ciudadana.
1: O sea, hay problemas de robos y asaltos, pero sí, pero básicamente eso. No hay tema de extorsión ni cosas graves.
0: Ahora bien, el tema este de la densidad, porque a ti te va a pasar como a todo el mundo. Como hay ya dada la zonificación para las alturas, que son fabulosas, creo que llega, es el distrito que creo que tiene mayor altura el Perú. ¿Hay edificio de 30 pisos en Jesús María?
1: Las principales avenidas, sí.
0: ¿Cuál es el límite máximo?
1: Creo que no hay más de 30.
0: No hay más de 30, pero si hay algún distrito en el Perú que tiene esto, es Jesús María. Y la avenida, son avenidas bonitas, con vista al parque. ¿Tú como alcalde lo puedes frenar? ¿Puedes decir, hasta acá llegamos, ya no damos más cambio de zonificaciones y alturas? O sea, ¿podría ser una política pública eso? ¿O no tienes cómo pararlo?
1: No tenemos competencia porque los edificios se rigen por una ley de edificaciones del Ministerio de Vivienda, o sea, es una política pública nacional. Habría que ver un consenso entre el Ejecutivo y el Congreso para tratar de reformar la ley. Hay un problema serio que la explosión de edificios que sumaría, porque hay casonas grandes que todavía que existen y que obviamente son potenciales proyectos inmobiliarios. O sea, hay todavía.
0: Este es San Felipe. Correcto, San Felipe era el emblema de la construcción. Pero mira, pues, mira, estoy mirando. 1, 2, 3, 4, 5, 6, 7 pisos, pues, San Felipe. Pues ahora, imagínate si te meten 30, 40, o sea, tú como alcalde no lo vas a poder frenar.
1: No se puede frenar. Además las cambios de zonificaciones viene de la Municipalidad de Lima. O sea, es un pedido que hace la Municipalidad de Jesús María y Lima lo aprueba.
0: Ya, ¿no? Pero esto es como el huevo y la gallina. Evidentemente, a ti y a los vecinos les interesa que haya más ingreso. Correcto. Tú mismo me estás diciendo al principio de la entrevista que el ingreso adicional es por la cantidad de gente que se ha mudado y tal.
1: Así es.
0: A Barranco le pasa lo mismo. El problema es que se torna invivible.
1: Así es.
0: O sea, ese es el tema. O es la calidad de vida de los que viven o todos los que van a llegar a Jesús María, porque qué bonito es el Campo de Marte, qué bonito es el distrito, qué tranquilo es el distrito, pero va a llegar un momento de acá a 5 años cuando tú te vayas, si es que eres el alcalde, que vas a tener 30 o 40 nuevos edificios, con lo cual vas a tener más dinero, pero ¿en qué lo vas a destinar? O sea, la gente no va a poder vivir ni entrar ni salir a Jesús María porque, como es obvio, esos edificios no tienen estacionamientos abajo.
1: Así es.
0: O sea, es medio duro el tema. ¿Qué es lo que presumes que se tiene que hacer desde tu lado? O sea, ¿tú vas a promover esto o no te queda otra más que la fatalidad de ver crecer hacia arriba Jesús María?
1: Mira, hay que conversar con el Ejecutivo y el Congreso para ver una forma de solucionar eso, porque no solamente está el tema del tráfico, estacionamiento, que Jesús María, como es un distrito antiguo, no tiene muchos estacionamientos, sino también es el tema del sistema de agua y desagüe, ¿no? La matriz está colapsando. Hoy en día los edificios, las casas de Jesús María tienen poca fuerza del agua por esta explosión de edificios.
0: Tiene, ¿no?, que entrar a tallar, o sea, Cedapal, pues, ¿no?
1: Cedapal. Hay varias cosas que tienen que verse y proyectar, porque en realidad, efectivamente, va a generar un problema futuro y en algún momento va a ser invivible, como tú dices.
0: Mira, ¿no? Es San Isidro, está pasando. San Isidro es muy bonito, tiene muy bonitos parques, pero no tiene dónde cuadrarte.
1: Claro.
0: Porque los edificios están hechos a la antigua, la mayoría, entonces no tienes dónde ir. Está pasando en algunas zonas de Miraflores también, en donde se genera una serie de problemas. Allison tiene ese problema, ¿no es cierto? Porque hay cantidad de edificios que hay, entonces vienen las papeletas inductivas, ¿no? Una, dos, tres, cuatro. Parece que esto no fuera un problema de una política pública, porque claro, Keiko tiene que promover las inversiones y el trabajo y todo, pero si esto no se para, va a ser un problema real. Yo vivo en San Isidro por el Lima Golf, y hay momentos en donde para llegar de Dazo a mi casa te demoras 20 minutos, 25 minutos. Caminando lo haces en 5. Porque hay una cantidad de carros increíble, y yo presumo que lo mismo pasará en Jesús María. Dicho esto, si tú tuvieses que hacer el ranking de los tres principales problemas a solucionar por tu gestión, ¿cuál sería el ranking?
1: Mira, en primer lugar, seguridad ciudadana, que está de alguna manera disminuida. Después, el mantenimiento de áreas verdes. Jesús María tiene una más o menos 600.000 metros cuadrados de área verde en todo el distrito, que está muy descuidado. El estándar de calidad que nosotros tuvimos ha bajado. Y en tercer lugar es el tema del mantenimiento de pistas y veredas, que hoy en día está muy, muy descuidado. Pistas con hueco, veredas con hueco. Nosotros dejamos todo eso impecable. Encontramos un distrito completamente destruido. Lo arreglamos, intervenimos casi todas las calles de Jesús María, inclusive las vías metropolitanas, los expedientes de las vías, lo hicimos en Jesús María, no dejamos que Lima haga un expediente, pedimos las competencias, por eso que hicimos el campo de Marte.
0: Ahí de tiro el centro, según lo que me dijo Porky hace, estuvo por acá el martes, me dijo que habían en cajas, y me dijo como 2.000 millones de soles para invertir de los fondos que él ha sacado. Una de las cosas, la típica tiradera de ¿cómo se llama?, responsabilidades. La avenida Salaberry no es de Jesús María, es de Lima.
1: Así es.
0: Entonces, perdón, ¿y por qué no la arreglan? Y la avenida Jesús María, la que está latina.
1: San Felipe.
0: ¿De quién es?
1: Lima Metropolitana. Bien Metropolitana.
0: Entonces, hermano, haz el expediente, dáselo al futuro alcalde de Lima y que te arreglen esa vaina.
1: Así es.
0: Porque no puede ser posible que hayan huecos en la avenida Angamos, acá en Miraflores. Es una vergüenza. O sea, es recontra. Yo vivo, paso años. Tiene cuando menos 15 años puro hueco la avenida Angamos. Y han hecho edificios. No es que falte plata en Lima. Y Porky es el alcalde y acá Canales es el de renovación. Y no lo arreglan. Ahorita en todas las calles aledañas sí están pasando la posibilidad del asfaltado, que ahora entiendo es más cómodo, ¿no? O sea, no puede ser posible que hayan huecos en pistas en estos distritos, ya que te queda para la Lima periférica.
1: Y son distritos que tienen presupuesto para arreglar. O sea, es más fácil.
0: ¿Y qué hace con la plata?
1: Es más fácil hacer buena gestión que mala gestión, Philip. O sea, yo no entiendo, porque hoy día deberíamos estar preocupados en otras cosas: construcción de ciudadanía, programas para jóvenes, para adulto mayor. Pero estamos preocupados porque una pista no hay mantenimiento. Nosotros arreglamos todas las pistas, Jesús María. Hoy en día estamos impresionados de la cantidad de deterioro de las pistas por falta de mantenimiento. Lamentablemente no llega gente preparada y no tiene muchas las cosas que hacer. Por ejemplo, este alcalde Jesús María de Renovación Popular, nosotros en los 4 años que tuvimos la gestión, los 4 años le pedimos a la ley de presupuesto, al Ejecutivo, financiamiento para nuestras obras.
0: Sí.
1: Este alcalde no ha pedido ni un centavo, no recibió ni un centavo del presupuesto público, pudiendo haberlo gestionado. Hay otros municipios que sí. Entonces, hay una incapacidad de gestión que nosotros vamos a recuperarla y vamos a volver a poner a Jesús María en ese camino de consolidación como un distrito de la Lima moderna. Por eso que nuestro programa ahora es Jesús María Bonita 2.0, porque queremos superar la primera gestión y poner a Jesús María en ese nivel que todos nos merecemos, ¿no?
0: Jesús María. Yo, el alcalde, por si acaso, el señor Gálvez, no lo conozco ni en Pelé Perros. Me lo pones al frente, no lo conozco, no tengo nada en contra del señor. Pero evidentemente, pues tiene problemas de fácil solución. Yo no entiendo para qué se meten a ser alcaldes si no pueden hacer algo tan sencillo. O sea, por tu Diosito, ¿no? Arreglar un parque, Quique, no sea malo, pues, hermano. O sea, yo no entiendo hasta ahorita de dónde me sacan 26 millones de soles. Mira, en Central Park, tú a Central Park, le pones 6 millones de dólares y se nota o no. 6 palos verdes. Hay un jardinero gana en dólares, hermano. Yo no entiendo, o sea, que van a rehacer el 26 millones de soles. Es un huevo de plata para un parque. No entiendo cómo lo pueden hacer mal, pero en fin. Ha sido muy amable.
1: Gracias, Filip.
0: Ya no siga bajando de peso.
1: No,
0: en caso. Empújate algo con Quique Bravo, porque sí he resentido contigo. Por si acaso, no vas a pensar que esto ha limado aspereza.
1: Un cevichito,
0: es rencoroso. A Keiko no la quiere, imagínate. Hasta ahorita no la quiere a Keiko. No la va a querer. A ti tampoco. Así que no importa. 7:58. Vamos a una pausa. ¿Quién es? Judy Angélica, Quique Bravo Prado. Adelante.
2: Siete y 58. 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
1: 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Tenemos información con Marcial Vilela. Te escuchamos, Marcial.
2: ¿Qué tal, compañeros? Una jornada de lunes distinto. Estamos en día feriado y además también una festividad a lo grande aquí. Estamos celebrando Día de San Pedro, donde también aquí en esta galeta de Chorrillos la gente está desde muy temprano, no solamente degustando de potajes exquisitos a base de productos marinos, incluso también hay un desayuno gratuito. Vamos a ingresar también seguramente que se ha preparado. Pero aquí nos acompaña uno de los hombres que por años aquí también no solamente carga el estandarte, sino además también a San Pedro. Coméntanos, buenos días. Primero tu nombre, mi hermano.
3: Bueno, mi nombre es Rubén, compañero. Buenos días.
2: ¿Qué tal, Rubén? ¿Cómo estás?
3: Una vez más, un año más acá celebrando. Una vez más acá, un año más celebrando a San Pedro, nuestro patrono, nuestro gran patrono. Llevamos casi ya los 100 años ya cumpliendo acá, contra todas las vicisitudes, naturaleza y todo lo demás. Pero bueno, aquí contentos, bienvenidos todo el público, puede venir acá a la caleta de Chorrillos, hay de todo para que pueda degustar, se pueda pasear y nos pueda acompañar. Hoy día va a haber la celebración arriba, y acá en el malecón, el desfile, y después puede venir acá, va a haber todo, fiesta, todos están bienvenidos.
2: Ahora, hemos escuchado los camaretazos. ¿Qué significa para ustedes cada camaretazo?
3: Bueno, es algo, como ustedes saben, 6 de la mañana suenan los camionetazos, son 12 camionetazos, entonces es increíble.
2: Sí, como conversar, Jordi, vamos ahí, ya están en este instante lanzando ya los fuegos artificiales, ¿no, hermano?
3: Uh-huh, sí.
2: Para que, esa combinación de fuego artificial con el mar, las olas del mar se escucha.
3: Claro, es increíble, es sientes en el corazón, ¿no? Todo lo que sufrimos, los pescadores que pasamos todo el tiempo acá en la mar.
2: ¿Cuánto tiempo de pescador, mi hermano? ¿Y cómo nace esta iniciativa? De repente es por herencia de papá. ¿Quién te inspira? O sea, ¿cómo te inspira?
3: Mira, te voy a decir una cosa, así, sincero. Yo no tengo familiares pescadores. Prácticamente yo soy el único.
2: ¿Es el único?
3: Acá en la caleta soy el único que no tengo familia de pescador. Todo empezó como deporte, así como muchas veces deporte. Pero esto como deporte y ahora es un trabajo para mí.
2: Una chamba de toda la vida.
3: ¿Y
2: ¿no?
3: qué mejor? Que trabajar en lo que más te gusta.
2: Claro. ¿A qué hora tú ingresas a la mar?
3: Yo no tenemos horario los pescadores prácticamente. Podemos salir de madrugada, de día, de noche, como que tampoco no tenemos horario de regreso. Puede ser unas horas, puede ser un día, una semana. La meta es llevar pescado a la mesa. La meta es agarrar, hacer una cajita de pescado para la balanza.
2: Eso. Bien, ¿eh? A ver, párate aquí, por favor, para que salga con todo este escenario del mar, tus compañeros en este instante también. ¿Qué hora ellos ya dejan la faena y van a salir a tierra para festejar?
3: Sí, hoy día todos, como decimos, no paramos la mano, como se dice acá, ¿no? Hoy día vamos a celebrar hoy día y ya pues menos un día al año, danos un pequeño respiro para celebrar nuestro santo patrono San Pedro.
2: Ustedes 24-7, pero también todos los días de la semana, todas las estaciones. ¿Y en el invierno cómo es, hermano? Igual.
3: Bueno, este es un invierno muy especial, porque todos saben cómo hay corriente el niño, este invierno es, pero un poco extraño.
2: ¿Favorable o no favorable para la pesca? ¿De repente los peces se acercan o no se acercan a la zona?
3: No, para nada favorable. Está habiendo un cambio brusco y está yendo todo así.
2: ¿Qué le vas a pedir hoy día a San Pedro, mi hermano?
3: Que nos dé salud a todos mis compañeros pescadores.
2: Por el Perú, mi hermano, y por tu Perú.
3: Y por mi Perú, por favor, que cambie Perú. Que cambie, que mejoremos, más con todo.
2: Va a ser mejor pescado para el cevichito, para terminar, mi hermano.
3: 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Lo mejor que
2: para
3: pueda.
2: La resaca, que también de repente hoy día van a chupar duro.
3: Algo suave, nomás, algo suave. Porque mañana, justamente continuamos. Un sudadito de trambollo, con su chicha de jora, su cervecita también, lo mejor.
2: Cabrillita.
3: También, amigo, pues una cabrillita.
2: No, pero nada más, hermano, ¿quién representa?
3: Rubén, amigo, Rubén.
2: Rubéncito, gracias, lo dejamos a Rubén. Él va a desfilar, entonces, gracias por atendernos. Nos vamos con este bonito panorama, la brisa marina, el sonido de las olas también que golpea aquí esta caleta, pero lo más importante, en breve vamos a estar también buscando los precios y que las amas de casa podrían no solamente llegar a este punto para degustar un delicioso desayuno con cafecito, pejerrey, salsa criolla y su yuquita sancochada, sino además también llevarse algún producto fresco ya de mano de los pescadores aquí en Chorrillos.
1: Muy bien, Marcial Vilela, qué bonito empezar el día así. Vamos a continuar con temas vinculados a la política. Seguramente el último fin de semana usted tuvo un dolor de cabeza al encontrarse con diversas interrupciones en el tránsito. De acuerdo, de todas maneras, Roberto Sánchez insiste en un levantamiento, en una movilización. Sin embargo, cada vez se va quedando más solo. Señala y se excusa diciendo que pues no le dieron las garantías para realizar esa movilización.
4: Aquí está ese pueblo que no se asusta, porque hoy tampoco nos han dado garantías para poder movilizarnos pacíficamente, sino que les han respondido con denuncias a nuestros líderes sociales. Rechazamos esa persecución política, esa persecución judicial a los líderes del pueblo. A mí mismo ya me han puesto más denuncias, me atacan todos los días y nosotros rechazamos esos ataques porque estamos actuando en base a la Constitución, en base a la ley, y vamos a ser capaces más temprano que nunca que mostrar todo este totalitarismo, autoritarismo de estos años que empezaron con la vacancia ilegal de nuestro presidente Pedro Castillo, que continuó con su detención ilegal y su secuestro, que continuó con el asesinato de 50 de nuestros hermanos, que hoy son los mártires del sur. Pero compañeros, hoy todos sienten, porque este gobierno parlamentario que dirige la señora del caos viene aprobando leyes lesivas a los derechos humanos.
1: Bueno, a Roberto Sánchez nadie le ha inventado una denuncia, ¿no? Recordemos que las propias instituciones democráticas han sancionado, de hecho, ¿no?, al partido también por un desvío de fondos, ¿no? Se les va a recortar además el monto de financiamiento, hay una sanción, lo mismo para Fuerza Popular, así que si persiguen a Roberto Sánchez, entonces también Keiko Fujimori será nuevamente una perseguida, ¿no? Porque el razonamiento es el mismo, no le han inventado ninguna denuncia a Roberto Sánchez, tiene que ver con una sanción electoral y que también va a pasar al fuero penal por un tema de desvío de fondos. ¿Qué hicieron con la plata? Esa es la pregunta. Hay que marchar con cuidado para evitar a los infiltrados, añade Roberto Sánchez.
4: Diputados y senadores van a bajar para ordenarnos. Por favor, todos a tener mucho cuidado, mucha precaución para evitar a los infiltrados, para evitar a los que quieren enfrentamiento. Nosotros queremos paz, derechos humanos, libre tránsito, movilización pacífica, porque este pueblo defiende su victoria electoral. Este pueblo exige y eso vamos a agitar para que escuchen aquellos de esa voluntad fraudista, aquellos de esas voluntades que han orquestado maniobras, del cual tenemos todo el derecho a dudar que han actuado al margen de la ley, compañeros.
1: Señala además Roberto Sánchez que desde Juntos por el Perú van a recuperar la democracia y realiza un nuevo llamado, una nueva convocatoria. Como estaban acostumbrados a gritar, ¿no?, en Juntos por el Perú.

0: de la ley, que le quitaron la vida a nuestros pueblos, no puede blindarse con impunidad. Este pueblo se levanta democráticamente y hace un llamado a todas las fuerzas democráticas, patrióticas, sociales, por los quechuas, aymaras, amazónicos, a defender y recuperar la democracia para nuestros pueblos.
1: Vamos a presentar un amparo ante un juez, dice Roberto Sánchez, el especialista en los amparos, es el señor Walter Ayala. Seguramente van a presentar ya un recurso en la vía judicial.
0: Acudiremos a todas las instancias para buscar justicia. Sí, compañeros, vamos a presentar un amparo ante un juez de la Corte Suprema, porque allí también se han afectado, y lo veremos en el trayecto, los derechos constitucionales, compañeros, a la legalidad, a la participación política, a un proceso transparente del cual nosotros tenemos muchas dudas, muchas sospechas que se ha afectado. Aquí nadie baja la bandera, compañeros. Este pueblo se levanta democráticamente con legitimidad, exigiendo justicia electoral. Nuestro pueblo exige.
1: Bueno, vamos a ver si el fuero judicial, ¿no?, es célere con lo que busca, con el resultado que busca Roberto Sánchez, ¿no? Lo dudo mucho. Experiencia hemos tenido en el tema, y de hecho Keiko Fujimori le dijo: yo he estado en ese lugar en tres ocasiones, así que corresponde aprender del pasado, aprender de la historia y prepararse para la siguiente elección, señor Roberto Sánchez. A lo mejor y usted también puede convocar más de 90.000 personeros para resguardar los votos. Pero de todas maneras, el trabajo de la personería de Fuerza Popular también aportó a Juntos por el Perú, porque de hecho en la evidencia que ha mostrado Keiko Fujimori, Luis Dyer, existen actas pues también con las firmas de los personeros de Juntos por el Perú. Muy bien, José María Balcázar asegura que le bastaron 5 meses para darle gobernabilidad al país. Yo creo que lo que ha servido a la estabilidad de Balcázar es la concentración de la opinión pública, de la ciudadanía y de las instituciones del Estado en el proceso electoral, que es un tema determinante para los próximos 5 años, ¿no? La verdad es que el gobierno de José María Balcázar, espero, haya hecho las cosas de manera transparente, porque recientemente se ha presentado una denuncia periodística sobre la contratación de su abogado personal en el despacho presidencial. Pero bueno, en fin, esperamos que en realidad al término de su gobierno no tengamos denuncias o investigaciones que se inicien, ¿no? Y sobre todo a los funcionarios en el corto gobierno de José María Balcázar. La responsabilidad de honestidad y de transparencia recae en el propio José María Balcázar. Así que aquí no hay que aplaudir nada, ¿no? Es parte de su trabajo y una obligación darle cuentas claras al país. Vamos a escuchar a José María Balcázar, quien llegó a Cajamarca.
2: Estamos en familia, por eso es que cuando tomamos el Poder Ejecutivo, dijimos claramente: no necesitamos más de 5 meses o 4 meses para darle el cambio de 180 grados al problema de la gobernanza en el país. Y la voluntad política lo teníamos. Como cajamarquino, aquí estoy para decir, la voluntad política la pusimos y aquí están los resultados.
1: También a la llegada del Papa, señala que está debidamente informado sobre el escenario peruano.
2: Y aquí quiero aprovechar un paréntesis para decirles a los hermanos cajamarquinos que acabo de estar en el Vaticano visitando al Santo Padre, y le hemos invitado que en noviembre venga al Perú, y ojalá le pudiéramos hacer que visite Cajamarca, sería ideal. Pero por razones de seguridad, solamente él podrá decir. Y ahí conversábamos. Hemos conversado de muchas cosas. Me dio una hora

0: de conversación privada con él. Y hemos hablado de todo. Es un hombre sumamente inteligente, inteligentísimo. Es un hombre carismático y es un hombre que está enterado del Perú más que nadie. Todos sus sacerdotes del Perú le informan todos los días lo que ocurre en el Perú. Todo es una línea de información permanente. Y hemos hablado de minería, hemos hablado de mercurio, hemos hablado de lo que daña y lo que en otros países ya no se usa el mercurio, como en Utah, en Estados Unidos. Hemos hablado de seguridad nacional, hemos hablado de la familia, de la paz, de su encíclica. Los peruanos nos falta más unirnos, más diálogo, más fe. Entonces yo creo que ese saludo que le he transmitido como cajamarquino, él sabe que soy cajamarquino, pero vivo en Chiclayo, como ustedes saben también. Lo he conocido al Santo Padre en Lambayeque.
1: 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Nos vamos a la pausa y continuamos.
2: Y 22. 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
1: Bueno, la cifra de fallecidos en Venezuela supera ya los 1.400. Sin embargo, según reportes de ONU, ¿no?, conocidos hasta esta hora de la mañana, hablamos que la cifra de desaparecidos podría superar largamente los 20.000, 30.000 personas desaparecidas. Vamos con los detalles de lo ocurrido en Venezuela.
2: Vale, seguimos trabajando, ¿vale?
3: Las próximas horas son decisivas en Venezuela. Mientras el reloj avanza, el país sigue buscando señales de vida entre montañas de escombros. El saldo es devastador, más de 1.400 muertos, decenas de miles de desaparecidos y millones de personas afectadas por el doble terremoto que sacudió el país. La Guaira, el estado costero vecino a Caracas, es el epicentro del desastre.
4: Lo que me dijeron es que las autoridades están deliberando. ¿Deliberando qué, hermano? Vengan, aquí todavía existe gente viva. ¿Hasta cuándo? ¿Cuánto tiempo vamos a esperar?
3: Y en medio de la devastación, la búsqueda de sobrevivientes se vuelve cada vez más difícil. Según la Organización de Naciones Unidas, los terremotos podrían dejar cerca de 7 millones de damnificados y pérdidas económicas equivalentes al 6% del Producto Bruto Interno venezolano. En este escenario, las escenas de dolor se multiplican. En Caracas, familias trasladan por sus propios medios a sus seres queridos fallecidos debido al colapso de hospitales y funerarias.
5: Todo lo que estamos trayendo lo estamos haciendo es de corazón. Hay gente que nos necesita en estos momentos. En estos momentos Venezuela tiene que estar más unido.
3: Frente a la emergencia, la presidenta interina Delcy Rodríguez ordenó la militarización de La Guaira. Más de 30.000 personas participan en la atención de la emergencia y miles de familias permanecen en refugios temporales. Todavía se niega, y así aunque la ventana para encontrar sobrevivientes se reduce drásticamente, los equipos de rescate continúan trabajando contra el tiempo, aferrados a una esperanza que en medio de tanta destrucción.
1: En medio de la tragedia, por supuesto, se vivieron escenas milagrosas, ¿no? No hay otra forma de calificar que un ser tan indefenso, con días apenas de llegar al mundo, pueda resistir violenta tragedia, tan violenta tragedia.
3: En medio de la devastación, el llanto de un bebé se convirtió en un símbolo de esperanza. Y es que cuando las posibilidades de encontrar sobrevivientes disminuían con el paso de las horas, un recién nacido fue rescatado con vida de entre los escombros en Venezuela. El menor fue hallado en un edificio derrumbado 32 horas después de los dos terremotos que devastaron la ciudad costera de La Guaira. Los rescatistas trabajaban bajo la luz de un foco en plena noche, removiendo cuidadosamente los escombros. Entre aplausos y emoción, el bebé fue rescatado de mano en mano. De acuerdo al usuario que difundió las imágenes en redes sociales, el menor salió ileso y la madre del pequeño también fue rescatada. Este milagroso hallazgo ocurre en medio de una tragedia de enormes dimensiones. Al menos 1.400 personas han muerto tras los dos sismos consecutivos de magnitud de 7,2 y 7,5, mientras miles de personas permanecen heridas o continúan desaparecidas. Mientras tanto, en La Guaira el ambiente sigue siendo desolador. Muchos habitantes aseguran que la ayuda gubernamental tardó en llegar o simplemente nunca apareció en algunos sectores. Sin embargo, entre tanto dolor, la imagen de este bebé rescatado con vida recuerda que incluso en medio de la tragedia, la esperanza todavía puede abrirse paso entre los escombros.
1: Bueno, vamos a ir a otro punto del mundo, porque la tregua, esa débil tregua, que no fue realmente firmada, sino solamente acordada, está en realidad a punto de romperse, al borde del colapso, ¿no es cierto? Teherán acusa a Estados Unidos de violar el acuerdo y recrudece la tensión.
3: lo que parecía el inicio de una etapa de calma en Oriente Medio vuelve a quedar bajo amenaza. La frágil tregua entre Estados Unidos e Irán atraviesa uno de sus momentos más delicados, luego de un nuevo intercambio de ataques que mantiene conflicto sobre el estratégico estrecho de Hormuz. Irán acusó a Estados Unidos de cometer una violación flagrante del protocolo de acuerdo firmado para poner fin a la guerra en la región, después de los bombardeos estadounidenses realizados en territorio iraní y que provocaron una respuesta de Teherán.
0: No me gusta el hecho de que ayer lanzaron un ataque, en realidad cuatro, de los cuales derribamos tres contra un barco. No un barco aliado, sino un barco muy caro. Y estuvo bien, pero sufrió un poco. No deberían estar haciendo eso, así que ya lo verán.
3: Este nuevo episodio.

0: Inflación alcanzó cerca del 89% interanual en junio y productos básicos como la carne registraron incrementos superiores al 178%. Así, entre bombardeos, advertencias y negociaciones todavía abiertas, la paz en Oriente Medio sigue caminando sobre una delgada línea donde cualquier incidente podría volver a cambiar el rumbo de la región.
1: Bueno, aquí vivimos sin duda temperaturas anormales por el fenómeno del Niño, un invierno que, confunde a todos, no sabemos en realidad cómo salir a la calle, ¿no? De hecho, en el sector pesquero, a lo mejor, y en otros sectores como también el textil, estas temperaturas afectan directamente la economía. Sin embargo, en otros países, sobre todo en el continente europeo, el calor extremo ya cobra vidas, sobre todo de poblaciones vulnerables como niños pequeños, adultos mayores, y repleta los hospitales. Veamos.
0: El calor extremo sigue golpeando a Europa y la situación comienza a volverse crítica. Una ola de calor sin precedentes que afecta a cerca de 150 millones de personas avanza ahora hacia el este del continente tras dejar temperaturas superiores a los 35 grados y saturar hospitales en varios países.

0: temperaturas.
1: So your body is...
2: El mecanismo natural de tu cuerpo para refrescarse es sudar, y cuando ese sudor se evapora de tu piel te produce un efecto de enfriamiento. Ahora bien, cuando el aire es más húmedo, ya contiene bastante vapor de agua y eso significa que no puede absorber ni evaporar ese sudor de tu piel tan rápidamente. Así que no es tan eficiente. De modo que las mismas temperaturas cuando la humedad es más alta son en realidad mucho más peligrosas porque tu sistema de refrigeración incorporado no puede funcionar con la misma eficiencia.
0: Mientras tanto, Alemania registró más de 41 grados Celsius. Suiza también rompió récords. La ciudad de Basilea alcanzó los 38,8 grados. La segunda temperatura más alta registrada para un mes de junio. En Reino Unido el termómetro alcanzó los 36,9 grados.
2: El cambio climático no causó esta ola de calor como tal, las olas de calor siempre han existido, simplemente forman parte de la variabilidad natural que observamos en nuestro tiempo meteorológico cotidiano. Lo que ha hecho el cambio climático es aumentar las temperaturas de esa ola de calor desde niveles que habrían sido incómodos hasta niveles que en realidad pueden ser peligrosos, y va a seguir elevándose aún más a medida que el mundo continúe calentándose.
0: Además, las autoridades reportaron cientos de fallecidos en España y muchas otras víctimas en distintos países europeos. De acuerdo a especialistas, el sistema sanitario británico está al límite. Y en París los médicos describen una situación extremadamente grave, con pasillos llenos de pacientes afectados por severas hipertermias. Así Europa enfrenta una nueva prueba climática, y mientras el continente se recalienta, millones de personas intentan adaptarse a una realidad cada vez más extrema.
3: Marcial Vilela, cuéntanos cómo está la temperatura muy cerca al mar.
4: ¿Qué tal, compañeros? Estamos aquí de manera estratégica y tener esa oportunidad de estar en la mar con un compañero paisano.
5: Chorriano Neto.
4: Chorriano Neto también. Cuéntame tu nombre, por favor.
5: Mario Díaz, pescador de acá de la caleta de Chorrillos.
4: Cuéntame, Mario, ¿qué experiencia? Hoy día es un día especial para ustedes. No, ya vemos a compañeros quienes están ahí esperando el desayuno, comer su rico pescadito, su pejerrey con su yuca. Cuéntanos.
5: Claro. Ahí sí, ese es un día donde todos los restaurantes se preparan para comer su pescadito, su pejerrey, que está bien famoso el pejerrey con pan con pejerrey. Pero aparte venden todo tipo de pescado, de mariscos, ¿no? Pescados y mariscos. Y es un día especial hoy día.
4: ¿Cuánto tiempo tuvo en esta labor, en este trabajo?
5: Tengo como 28 años más o menos.
4: ¿28 años?
5: 28 años, sí.
4: ¿Cuáles son los logros que te ha dado ese trabajo?
5: Los logros que me ha dado, yo aprendí sin remar. Me compré mi barca, aprendí a remar todo, y como a mí me gustaba, tenía vocación para la pesca, pude lograr escalar, porque se escala en todo trabajo. Así en la pesca también se escala. He pescado chitas, corvinas, llevo pesca embarcada ahorita.
4: ¿También?
5: Yo llevo pesca embarcada. Ayer bebé y agarraron cabrilla, y tengo mi TikTok, todo.
4: Acá está eso, un bonito, un chauchía, chauchía.
5: Eso se han pelado.
4: Una chauchía. Sí, ahora, hoy día para ustedes, ¿qué significa?
5: Hoy día es un día especial, religioso prácticamente, por lo que es la fiesta de San Pedro, pues, ¿no es cierto? Ahora van a más tarde a sacar a pasear a San Pedro y ya pues se va a honrar a la gente, es un recuerdo de nuestro apóstol, pues, San Pedro, ¿no es cierto?
4: Claro. Ahora, pero también, ¿tú qué le pides a San Pedro? Porque ustedes mucho creen en él, en sus milagros, sobre todo antes y durante y después que salen del mar, de esta faena de pesca.
5: Claro, nosotros no solamente le pedimos a San Pedro, le pedimos a Jesucristo, le pedimos a Dios. Es relevante, pues, ¿no? El día es un día especial de San Pedro porque es una fecha indicada para hoy, ¿no es cierto?
4: Ahora, ¿tus hijos qué dicen de este trabajo? ¿O de repente uno de ellos también tiene como herencia esta labor, este trabajo? ¿Has pensado mejorar de repente, comprarte de repente una chalana más grande?
5: Sí, sí. A mi hijo, por ejemplo, está en el extranjero, pero él trabajó en la pesca.
4: Bien, ¿ah?
5: Pescado, y también ya se viene y también se va a comprar más barca, va a tratar de
4: ¿Cuál es la ¿En qué temporada es la mejor pesca para ustedes?
5: En verano. ¿Por qué? Porque el agua para más tranquila. Entonces podemos pegar a las islas. Y pegado a las islas está el pescado verdadero, pues, ¿no? Los pescados finos, como la cabrilla, la chita, la corvina, los trambollos, y son los pescados que son más caros, pues, ¿no es cierto? Entonces, en esos momentos que el agua está mansa, sacamos pequesapos, todo, pegamos a las peñas. Ahorita con esta mar no podemos sacar pequesapos, no podemos sacar tramboyos, no podemos sacar pintadillas, cabrías, ni nada.
4: Aparte de pescados, ¿qué otros mariscos es lo que se puede sacar?
5: Chanque, lapas.
4: ¿Maruchitas ahí no?
5: Marucha, ¿sí acá en la orilla? En el lago sí saca marucha, pero esas lo usan para carnada.
4: Claro. Y cuando tú vas a casa, ¿cuál es el mejor pescado para ti que tu familia lo disfruta a lo grande? Ceviche, sudado, escabeche, frito.
5: En todas las preparaciones. Un día ceviche, un día sudado, un día frito. Todas esas cosas. O sea, no puedes comer ceviche todos los días, pues, ¿no? Es como...
4: Pero varías, o sea, pero... Si hay pescado de los 7 días, ¿cuántos días se consume producto marino?
5: 3, 4, después carne, pollo también, pues, porque cansa, ¿no? Pero en pescado 3, 4 días.
4: Ahora sí, creo que para finalizar, ¿cuál es el pedido a San Pedro? Obviamente es su patrono de ustedes, el próximo gobierno que tendría que hacer por ustedes también, y quiero que le envíes un saludo muy especial a todos los pescadores del Perú y del mundo, hermano.
5: Ya, para la familia, bueno, la familia contenta cuando uno le llega su pescado, pues, ¿no? El pescado es lo mejor, lo más alimenticio, lo natural que es, ¿no? Que nos brinda Dios, San Pedro, todos los, ¿no? Por ese día es un día conmemorable, ¿no? De San Pedro, ¿no? Representa a los pescadores, porque San Pedro fue un pescador, ¿no? Entonces, por eso es que, ¿no? Este día es un día especial para nosotros, ¿no? Y saludos a todos los pescadores del Perú y del mundo, porque han aparecido cantidad de pescadores también, bastante aficionados por todas partes, andan con su caña por acá, por allá. Y en el mundo entero es como una revolución que está viendo.
4: Bien.
5: Sí, sí, sí.
4: Bien, señores, entonces regresamos a estudios, qué bonito. Esta mañana aquí, junto a uno de los hombres que se gana la vida y la pesca, además también padre, familia, ejemplo. Y lo más importante también, vamos a ir a degustar ya en tierra, de repente por ahí un desayuno... Full marino, un café cargado, pancito francés, por ahí, no bien crocante, pero además también su pejerrey ha rebozado salsa criolla y su yuquita sancochada. Regresamos a estudios, feliz día del pescador en todo el Perú.
3: Muy bien, y una composición de Armando Macé, una canción a Venezuela.

0: 8 y 43.
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0: amigas y amigos de PBO TV y PBO Radio, la radio con fe. Bueno, a los argentinos aquí en el Perú y a los que son hinchas de la selección argentina para este mundial, le decimos que pueden estar tranquilos porque dicen que existe un acuerdo de palabra, información de las últimas horas, entre Scaloni, el entrenador de la selección argentina, y la AFA para que se quede dirigiendo hasta 1931. El documento no está firmado, pero el acuerdo de palabra ya existe.
1: La noticia es que Argentina llegó al Mundial con un acuerdo de palabra para que continúe Scaloni a partir de que termine la Copa del Mundo hasta 2031. Hubo charlas en la previa, allí en Buenos Aires, entre la representación de Scaloni y la Asociación del Fútbol Argentino. Si es por Tapia, le ofrece que se quede a vivir, pero claro, la tranquilidad que tiene la AFA es que aterrizó Argentina en la Copa del Mundo con un acuerdo de palabra entre Scaloni y la Asociación del Fútbol Argentino, así lo sostienen en la Asociación del Fútbol Argentino, y que les da tranquilidad para después del Mundial volver a retomar esas charlas y sobre ese acuerdo de palabra terminar de firmar todo pensando en Scaloni 2031. ¿Por qué no ahora? Porque el técnico quiere estar enfocado 100% en lo que es la Copa del Mundo. Pero eso le da tranquilidad a la Asociación del Fútbol Argentino, ese acuerdo de palabra que se generó en la previa de esta Copa del Mundo pensando en lo que viene.
0: ¿Se acuerdan ustedes de Argentino? El enano es argentino. Bueno, eso causó mucha alegría, pero lo que ha pasado antes del último partido o después del último partido, en las celebraciones después del último partido de Argentina, es que los de la barra, esta muchedumbre, en realidad son los hinchas, no la barra, los hinchas de Argentina que hacen cánticos y todo, encontraron una billetera. Entonces, muy inteligentes, comenzaron a gritar que habían encontrado una billetera, después dieron el nombre del que había encontrado la billetera, dieron con el dueño de la billetera. Una locura, una ocurrencia, pero súper positiva.

0: Primero muestra la billetera, después Montero, como no daña, después el nombre completo, Juan Manuel Montero, Juan Manuel Montero, y aparece Juan Manuel Montero por su billetera, que es una suerte de Carlos Alberto Navarro que se le pierde siempre la billetera. Y al final, dale campeón, dale campeón. No hay nada que hacer. Muy buena, muy buena. Vamos ahora con precisamente ese partido, Jauni, el de Argentina, que juega el día sábado por la noche ante la selección de Jordania. Él dijo, no me Jordania, pues hermano, ¿cómo no te voy a ganar? Y viene este primer gol de Lo Celso, un zurdazo espectacular. Porque los tres goles, Quique, Miguelito, fueron de pelota parada. O sea, tanto bien juega Argentina y mete los goles de pelota parada, comenzarían a decir los fuleros. Comenzarían a decir, por si acaso. Luego viene Lautaro Martínez desde el punto de penal, en una falta que habían cometido segundos antes. Guapo Lautaro, dice Xiaoni. Y la reto a Xiaoni para que haga el top 20 de los más pepones del Mundial, ¿ya? Para que queden en top 10 y después ya hacemos, en cuarto de final hacemos la final, pues, para hacer. Porque me han pasado también un video de las 10 más chicas más guapas que aparecen en tribuna. Lo vamos a pasar ahora en campeonísimo, por si acaso. ¿O quieren que se los pase ahora para que luego hagan su...? No puedo decir lo que me acaba de decir Xavi. Por favor, eso sí no lo puedo decir. Pero vamos con el otro partido, Xavi, que también se jugó el día sábado. El que... Este es el de Argelia, ¿cierto? Con Austria, que comienza ganando la selección... con Austria, la selección austriaca. Estaba confundiendo con Australia. Y donde se convierte en 6 goles y termina siendo un partido que genera suspicacias, porque Argelia había sido perjudicada en un partido entre Alemania y en Austria en el año 1982, que terminó empatado, además de ser países limítrofes y que tienen una cultura que se une en ciertos pasajes de su historia. Ese empate generó una crítica de toda la afición mundial del fútbol. Bueno, en esta ocasión el partido se movió 1-0 para Austria, 1-1 empató con Beljali, luego Savitzer pone el 2-1 para Austria y Marés convierte el 2-2 y el 3-2. Y el tercer gol lo anota al minuto 93, o sea, 3 minutos después que se habían cumplido el tiempo reglamentario. Según dicen algunos, hubo ciertas comunicaciones medias extrañas entre jugadores de Argelia que se decían, yo no he visto esto, que no había que convertir el tercer gol. Bueno, ¿y ahora qué hacemos? Bueno, había que meter un gol más para Austria y de esta forma, ahora yo no veo nada extraño en el gol, con este tercer gol de Austria, Austria y la selección de Argelia clasifican. Dejan fuera, por supuesto, a Jordania y dejan fuera a Irán, que, ojo, es una selección que se ha quejado y muchísimo, y creo que con razón, por el trato que ha tenido. Y después del último partido se fueron en conferencia de prensa diciendo todo lo sucedido. ¿Tenemos más partidos, mi querida Xiaoni Max? No, estos son los partidos de... Sí, estos son los partidos de hoy, pero vamos primero con el de Canadá. Porque ayer, abriendo la segunda fase de la Copa del Mundo, la representación de Sudáfrica dio dura pelea a Canadá en Los Ángeles y el arquero sudafricano estuvo bastante acertado y, diría yo, sobresaliente. Vean esta pelota perdida, ataque de 4-4, que genera una doble situación de peligro. Acá... el arquero que sostiene la pelota y luego vean, tras este córner sobre la misma línea, el arquero con los pies y después pone el pecho, es decir, la salida del sudafricano es impecable y el partido se mantenía 0-0. Llegan al segundo tiempo, o ya estaban en el segundo tiempo, y Australia con Davids, que se mete esta corrida casi de 50 metros, no puede, y cuando la pelota estaba cayendo a merced de uno de los jugadores, precisamente el que anota el gol, que es el jugador que ha nacido en Portugal, Eustaquio, termina convirtiendo después de haber intentado muchos centros y pases gol, y al final termina siendo Eustaquio el que anota la conquista desde el borde del área con este remate cruzado luego de bajarla con el pecho. Y miren cómo quedan los sudafricanos, ¿no? Alegría, algarabía, celebración. Había tenido un año muy complicado Eustaquio, había perdido a su papá, había perdido a su mamá, y también creo que había tenido algún incidente con uno de sus hijos. Entonces estaba en un momento de mucha sensibilidad, y cuando lo entrevista el muchacho se quiebra. Estos son los partidos de hoy. A las 12 del día juega Brasil con Japón. El partido se desarrolla en el estadio de Houston. Luego en Boston, Alemania recibe a Paraguay. Y en el estadio de Monterrey juega Países Bajos frente a la selección marroquí. Tranquila, mi querida Shawnee, tranquila, no hay por qué desesperarse. Bueno, escuchemos ahora veamos este autito que se estuvo paseando últimamente por los sitios donde juega Argentina en Estados Unidos, ¿no? Y es un Bugatti, ¿ah?, que está ploteado, se dice, ¿no es cierto, Miguelito? Con los colores argentinos, y en la tapa del motor está Messi y está Maradona, cada uno con una Copa del Mundo. En la parte delantera dice la escaloneta, y en la parte del techo están las tres estrellas que obedecen a los tres campeones del mundo. Por supuesto, mientras colocan la exhibición de este carro, están colocando la música, la canción que habla de los logros que ha obtenido la selección argentina. Un Bugatti ploteado. Claro, los grandes coleccionistas dirán, ¿cómo van a plotear un Bugatti? Pero es así, total, termina el Mundial, después lo vuelves a su color de origen y no hay ningún problema. Llegó Marcelo Bielsa a Montevideo, Uruguay. Mosca, Marcelo Bielsa, mi querida Shawnee, lo hizo por una salida VIP, donde no había movimiento y solamente un periodista logra grabarlo. No le hace ninguna pregunta. Creo que no era conveniente hacerle preguntas a Bielsa. Y sale, cruza la pista y el auto que lo aguardaba estaba muy cerca de él. Así que abre la puerta de la parte trasera y luego sube y asciende a su vehículo. Alguien lo estaba esperando para trasladarlo, por supuesto, a su hogar. No sé si es que será su esposa, será alguien cercano a él, y se va sin pena ni gloria. Nadie se le cruzó en el camino a Marcelo Bielsa. Pero la llegada de Marcelo no fue única, porque en ese vuelo comercial, porque renunció a regresar en charter, llegaron otros jugadores de la selección, como el muchacho Cáceres, que hizo declaraciones.
1: A veces hay errores que no tienen consecuencias, pero estos sí tuvieron. O sea, los terminas pagando caro y nada, pero al final son cosas que pasan. Como dije recién, cuando pasan en todos los partidos a veces complican las cosas, y bueno, así nos pasó a nosotros, y pues nada, así es el deporte. No siempre hay justicia deportiva, por así decirlo, porque creo que no hicimos mal los partidos, sino que los resultados no fueron favorables.
2: Sebastián, ¿qué hablaron después de lo que fue la eliminación con Marcelo? Si es que tuvieron alguna reunión a nivel de plantel.
1: Sí, hablábamos una despedida, pero como dije recién, no voy a decir lo que se habló entre el grupo, y nada, eso creo que tiene que quedar entre nosotros, como debía ser desde un principio, y nada.
3: ¿Qué queda bien la relación entre los jugadores con el entrenador?
1: Obviamente, yo puedo hablar por mí, yo tengo todo el respeto hacia él y mucho agradecimiento. Capaz que alguno puede opinar distinto, pero bien. Creo que a rasgos generales la mayoría sabe cómo fueron las cosas. Y
0: como acá nada se oculta y todo se expone aquí en el PBO, le acabo de pasar el video de estas las chicas más bellas que están en el estadio, en las butacas. Pero tribuna está bien, pues. Y Shawnee me dice que no, que son IA. porque son muy perfectas. Entonces, Quique está haciendo un análisis para darle el visto bueno a esta nota, si sale o no sale, como dice Orderique. Pero nosotros seguimos con más porque sabemos, y ustedes también, que la crítica sobre Bielsa es terrible. Y están hablando ya del momento en que Bielsa estuvo en Argentina. Hasta en Argentina le han dado duro a Marcelo Bielsa. Y vamos a descompresionar un poco esto con el ping-pong que le hacen a Marcelo, el jugador brasilero.
4: ¿Cómo estás, Marcelo?
5: Pues muy bien, ¿y tú?
4: Muy bien. ¿Futbolista que te hubiera gustado ser?
5: Bombero, porque mi padre es bombero. A mí me gusta ayudar a la gente.
4: ¿Clase favorita de toda la vida?
5: No tengo un duro, pero soy muy feliz.
4: ¿Mayor referente de niño?
5: Mi abuelo. La música tengo a Lil Wayne. El fútbol tengo a Roberto Carlos.
4: ¿Signo zodiacal?
5: Tauro.
4: ¿Tú también soy Tauro?
5: ¿Qué día?
4: Primero de mayo.
5: Día 12 de mayo.
4: ¿Comida favorita?
5: Stroganoff.
4: ¿Partido más difícil?
5: 7-1 contra Alemania.
4: ¿Partido que más disfrutaste?
5: Cualquiera contra el Barcelona.
4: ¿Algo que nadie sabe de ti?
5: Se van a quedar todavía sin saber. Respuesta muy buena, ¿eh?
4: Gol en el minuto 90, gol de chilena.
5: Gol de chilena, pero por supuesto.
4: ¿Volver al pasado o ir al futuro?
5: Ir al futuro, porque el pasado ya hemos vivido y hemos vivido de puta madre.
4: Me encantó la respuesta.
5: Claro. Si estamos así hoy en día, que hemos vivido de puta madre.
4: Mejor futbolista del momento.
5: Vini Junior.
4: Me gustó la respuesta.
5: Del Madrid.
4: Soy súper madridista. Para mí eres de los mejores laterales izquierdos de la vida.
5: Nah, que va. Gracias.
4: ¿Qué le tiene miedo, Marcelo?
5: Sí, a los bichos, a los animales. Malillos así, araña, cucaracha, mosca, mosquito. Es miedo. No asco, es mucho respeto. Me da, no sé, tengo malo.
4: Canción que no te pueda sacar de la cabeza ahorita.
5: Camon, Pharrell Williams y Rihanna.
4: ¿Qué significó jugar en el Real Madrid para ti?
5: Es un sueño desde niño y para mí ha sido importantísimo. Y como sabes bien, siendo blanca, ¿no? De Real Madrid.
4: De corazón.
5: De corazón. El ejemplo que tenemos que tener con los niños es brutal, entonces me dio mucha noción de la vida.
4: ¿Qué jugador viste entrenar y dijiste, no, este es de otro planeta?
5: Isco.
4: ¿Por qué?
5: Porque es una locura de otro planeta. Luka Modric también, Toni Kroos, hay mucha gente, pero Isco era, yo le veía, yo quiero ser como él.
4: Mourinho te dejó muchas enseñanzas, una de ellas, ¿cuál fue?
5: Ser más agresivo.
4: ¿Qué consejo le diste a Enzo? Te dijo, papá, quiero ser futbolista profesional.
5: Sé feliz, él es muy responsable, él trabaja solo, hace sus cosas bien, come bien, estudia. Yo le he dicho, sé feliz, porque cuando eres feliz, todo conspira a favor.
4: ¿Cuál es la clave del éxito?
5: Es que depende de qué éxito quieres. Por ejemplo, estoy aquí, tranquilo, bien, es el éxito que quiero, pues ya está.
4: ¿Son tus fans para ti?
5: Lo más bonito que hay, porque yo siempre de pequeño he querido dejar un legado en mi carrera. He conseguido a través del fútbol. Mis fans son mi legado.
4: En una conferencia de prensa que estabas con Cristiano Ronaldo, se empezaron a reír. Quiero saber qué pasó en este video.
5: Pues entra en YouTube y a ver si consigues. Es algo muy tonto.
4: Muchas gracias, Marcelo, por la entrevista. Eres un crack.
5: Una cosa, me gustaron mucho las preguntas. Que la gente entienda esto y que pregunte cosas así. Porque las preguntas solo de fútbol. Esto es lo mejor para un tío que juega al fútbol.
0: Ay, ay, ay, ay, ay. No solamente de lo bueno, sino de lo malo también. Carleto Ancelotti, hablando de Brasil, de Vinicius, habla de Neymar y dice, claro que Neymar puede jugar más de 15 minutos, por favor, así mi hijo se oponga, yo lo voy a poner.
6: Bueno, Neymar está volviendo muy bien, está progresando. Creo que en la última semana él progresó mucho, una pena que él no podía entrenar todo el tiempo que esté con nosotros. Pero él puede jugar más de 15 minutos, obviamente, está bastante bien. Depende mucho del contexto del juego y de la evolución del juego de mañana.
0: Y Gustavo Alfaro, el entrenador de la selección paraguaya, que tendrá que enfrentar a un anfitrión como México, respondió a la participación de Chilaver cuando lo hizo puré a Gustavo Alfaro. Dijo, bueno, me hubiese gustado que me llame por teléfono.
7: Justo tuvo la grandeza de ir a hablar con él y hablar de esa manera. A mí me hubiese gustado que Chilaver, en lugar de ser un francotirador, me hubiese llamado, Gustavo, Me gustaría hablar con Orlando, pero ¿sabés qué? Vení, las puertas de la selección la tenés abierta. Como vino Roque Santa Cruz el otro día, como vino Roque a hablar con los delanteros y con todos los muchachos, vino a merendar con nosotros, vino a comer con nosotros, como vinieron todos los muchachos, Carlito Boné, Nelson Aedo Valdés, Jonathan Santana, todos los chicos que vinieron de la serie. Y yo cuando yo los vi ahí en Ipané, le dije, le pedí permiso para estar en la selección, porque esa es su casa. Entonces a mí me gustaría que eso hubiesen hecho.
0: Y Sebastián Becasese, el entrenador ecuatoriano, odiado hasta hace menos de una semana y adorado al día siguiente, se envía un mensaje a la nación y pide la unidad, porque de esto necesita Ecuador para superar a México.
8: Bueno, el mensaje para la gente, para el hincha, primero, como siempre digo, de mucha gratitud por todo lo que viene haciendo, por cómo viene confiando y por cómo viene creyendo en esta selección, en estos futbolistas. Y los invito a que sigamos más unidos que nunca para poder seguir experimentando esta hermosa y maravillosa aventura mundialista. Bueno, el ambiente y el ánimo colectivo del plantel es maravilloso, como ha sido desde el primer día que nos encontramos, y se va agudizando, se va aumentando.
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Son exactamente las 9:44 a.m. 9:44, ¿cómo está mi linda gente?

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1: Recién activados. Con la bendición de Dios, ya estamos aquí frente a cabina, frente a los micrófonos para compartir contigo este programa súper especial por el día del hermano pescador. ¿Cómo está mi hermano pescador?

En estos momentos está viviendo una algarabía en la parte baja de la ciudad de Talara, sobre todo en el puerto de San Pedro, al igual que los otros puertos, caletas, aquí en el litoral norte de nuestro Perú. Un abrazo enorme para cada uno de ustedes.

0: vamos a rendirle homenaje, hoy vamos a rendirle tributo a cada uno de nuestros hermanos pescadores, celebrando su maravilloso día. Ya sabe, cualquier saludito usted me puede hacer llegar. Y si usted quiere que le haga llegar un saludo especial, de repente recuerda el día de hoy a Papito Pescador, de repente quiere hacerle algún recordatorio, algún homenaje, algún reconocimiento a ese viejo lobo de mar que por muchos años llevó el sustento a casa a través de esa noble profesión, pues estamos aquí para poderlo homenajear o conmemorar.
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0: Vamos con una alabanza para el hermano pescador. ¡Arriba, mis hermanos pescadores! Saludo para la familia Galán Álvarez. Hoy se recuerda a Papito Pedrito Galán. La gente de cevichería, el Chinito Galán. Sobre todo mi tía Dorita Álvarez. Hoy recuerda a su Pedrito.

pero tienen el orgullo de ser pescadores y llevar al sustento a su hogar. Gracias a esta humilde profesión, para ustedes, mis hermanos pescadores, cristianos, evangélicos, hoy ustedes no celebran su día, pero le agradecen a Papito Dios, porque aún ustedes siguen adelante. Arriba, hermanos pescadores.

tía el Chinito Galán. ¡Bravo! Mi tía Dorita Álvarez, fiesta. Allá vamos, tía Dorita. ¡Bravo! Saludando a Pedrito Pablo allá en el cielo. ¡Bravo! Pedrito Pablo presente. ¡Bravo! Ya venimos recordando a Pedrito Pablo allá en el cielo. Hoy se viste de gala, cevichería, picantería. El Chinito Galán. De mi tía Dorita Álvarez. Gracias, tía. Por ahí vamos. Nos ha invitado la tía Dorita a celebrar el Día del Pescador. Caramba, qué bonito, mi tía Dorita. Ya vamos por ahí con el osito. Me dice, ay, hijito, tráigame el osito. Quiero conocerlo, el osito. Hola, mi estimada Martita, ¿cómo está? Me dice Juan Carlos. Muy buen día, un saludito por ahí para los pescadores de Talara, especialmente para mi hermano Eduardo, Eduardo Joselo, y para mis hijos Benja, Anthony, Jonathan, Daniel, Arnold, José y Jackson. Esta bandida tiene un montón. Ay, Dios. Siete hijos esta bandida. Creo que no ha tenido televisor. Papito Dios, siempre me los cuide, me los ilumine. Y esto que faltan todavía las mujeres. Que Dios me los cuide, me los ilumine en ese inmenso mar. Dios los proteja y los cuide, ya que ellos arriesgan su vida para traerle un pan para su familia. Claro, eso es muy cierto, Martita. Tú como mamita, caramba, me imagino cuando te toca despedir a cada uno de tus hijos, cuando se van a la faena, ¿no? Sin saber si regresarán. Solamente como mamita, los encomiendas a Papito Dios para que los guarde, los cuide y los proteja, ¿no? Nosotros como padres tenemos, caramba, el sentir de pedirle a Papito Dios que cuide a nuestros hijos, que cuide a nuestros esposos, que se van, por supuesto, a la faena, a luchar en ese inmenso mar. Así que un abrazo pues para cada uno de ellos. Para Anthony, para Benja, para Jonathan, para Daniel, para Arnold, para José, para Jackson. Y para Eduardo Joselo. O sea, sus dos hermanos, ¿no? Eduardo Panta y Joselo Panta, sus dos hermanos. Y gordito, cucharitas. Ahí están mis cucharitas. Caramba, viejos lobos de mar, mis cucharas.

Pero antes de esta canción, El Chinchorro, voy a soltar un tema, una primicia calientita. Calientita, hermano. Llega por parte de nuestro gran amigo Joel Morales. Joelito Morales es un gran autor y compositor, en lo cual tiene una gran trayectoria musical, reconocido, podemos decir, en el Perú, internacionalmente también, porque sus canciones también han llegado a ser grabadas, recopiladas por otros grupos, llámese Ecuador y Colombia. Y por supuesto, él nos hace llegar, nos entrega un tema nuevecito. Este tema se llama Tambora Coqueta. Vamos a invitarlos entonces a escuchar a Joel Morales con su tema Tambora Coqueta. Una primicia calientita, hijito.

para que lo bailen mis hermanos pescadores. La tambora coqueta. Saludos para la chiflera. Ella es una tambora. Una tambora bien coqueta.

para mis hermanos chinchorreros. Arriba mis chinchorros. Y que te desechura, le tirabe, carabice. Mis hermanos chinchorreros. Ya viene un temita también de Joel Morales, que también les compuso a los hermanos pescadores. El pescador picarón se llama el temita. Que a cualquiera de nuestros hermanos pescadores también les pasa, ¿no? Cuando se van sobre todo al portón negro. Ahí entre luces. Entre luces psicodélicas. Se enamoran de una rubia. Pero la rubia tenía palmera y coco. Son cositas que pasan. Yo creo que a Joelito Morales creo que le pasó, creo, ¿no? Por eso la compuso, creo, ¿no? Ya viene el pescador, mica.

0: Pon... ¡Ey! 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Las que son positivas son las bebecitas, ellas. 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Así que hoy lunes. Vamos, vamos, vamos, hermano pescador.
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0: Por acá me dicen, hola amiguito Juan Carlos, saludo para mi tío José Vicente Eca. José Vicente Querevalú Eca es, ¿no? José Vicente Querevalú Eca. Él fue un buen pescador, me dice. Ella se encuentra al lado de Papito Dios. Y también un saludo para José Eca Flores. Ya los dos se encuentran con Diosito. Ay, ah, qué penita. Los dos se encuentran al lado de Papito Dios. Así que ahí está el saludo hasta el cielo. Fue para José Vicente Querevalú Eca. Y para José Eca Flores. Por el Día del Pescador.
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0: 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Saludo para mi tía Dorita Álvarez. 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Para los que no sabían, esta composición le pertenece al maestro de la pluma dorada, Joel Morales. La historia de la vida. Bueno, para todos los hermanos pescadores. Tú te pones a conversar con un pescador, hermano. Escuchas un montón de anécdotas, ¿no? Vividas en el mar, vividas en la tierra. Y una de ellas es la que va a cantar Joel Morales. La rubia tenía palmera y coco.

0: para mi viejo lobo de mar. Mi hermano pescador, Dios te bendiga. Sigue adelante, hermano pescador, para que nos traigas ese delicioso fruto del mar. Gracias a ti nos podemos comer un rico cevichito, un rico sudadito, un buen chicharrón.
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0: Y bueno, acá dice: hola Juan Carlos, saludo para la gente de Santo Papita, la gente de la calle Leticia, la familia Lizama Paico. Un abrazo pues para toda la gente que nos escucha allá en Santo Papita. Están de aniversario, están celebrando su día. Para la familia Lizama Paico, para la familia Lizama Sosa, para Gracie, para Dairon, para Julio, para Isael. Ahí está la familia Lizama Sosa, la familia Lizama López y la familia Lizama Seminario. Sobre todo para mi amigo Margenio. Está de aniversario el caserío Santo Papita, allá en la Libertad de Tamarindo. Venimos también con un recordatorio para don Pedrito Galán Paiva. Hoy la familia recuerda con mucho amor y con mucho cariño, por supuesto, la fecha de su natalicio, la fecha de su onomástico. Y ahí está la mamita Dorita Álvarez. Con mucho amor y con mucho cariño. Esto será después de las 11 de la mañana. Estaremos ahí rindiéndole un corto y muy merecido homenaje a Pedrito Galán Paiva. 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

0: los caminos conducen frente a las orillas del mar. Yomira Yenke, ¿cómo está Yomirita? Seguramente que ya está machoneando ahí en el bote, ¿no? Ahora ya tiene bote, ¿ya? Saludo por el Día del Pescador para la embarcación Jehová es Paz. La embarcación Jehová es Paz. Pescador. Y un saludo hasta el cielo para Dani Querevalú. Claro, mi gran amigo Dani Querevalú. Un gran amigo, caramba, que se dedicó toda su vida al trabajo, a la faena del mar. Y hoy lo recuerda a su familia por el Día del Pescador. Un abrazo, Yomirita. Buenos días, me dice por acá Juan Carlos. Buenos días, ¿cómo está? Me dice, quiero hacer llegar un saludito. Quiero llegar con un saludito para la embarcación José Gregorio. Para su patrón Wilfredo Vite. Para los tripulantes César, Frank y Juan Carlos. Y para el próximo tripulante, Pierito Salazar Vite. ¡Buena, Piero!
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0: casa. Ya me lo van a meter al mar a Piero. Ya me lo van a meter al mar a Pierito. Como tiene que ser, Pierito Salazar Vite. ¡Caramba! El mejor orgullo de un padre es que su hijo siga el legado, ¿no? Siga el legado. Y ahí está Pierito, caramba. Qué gusto le de también ejercer la misma profesión que su papito. Ser un buen pescador, caramba. Vicente Coveña Silva. Hoy tenemos un programa especial por el Día del Pescador, mi hermano. No te preocupes.
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0: Saludos para la gente allá del Tambo de la Motape, para José Vicente. Y para Chorri. Y para toda la gente linda allá en el Tambo de la Motape. Un abrazo, muchachos.
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0: por acá me dice, hola, un saludito.
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0: Ay, ay, ay. 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

0: pescador. 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Me dice amigo Paico, por ahí haga el comunicado. Pero en primer lugar, saludar y felicitar a todos los pescadores de nuestra queridísima provincia de Talara, desde Máncora hasta Paita.
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0: Todos los hermanos pescadores también desde Chura, Vice, Letirá, Becará. 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
0: Ya venimos con más saluditos.

0: Mis hermanos pescadores, feliz día. Está un poquito tibia la situación. No se está viviendo la algarabía que se podía sentir en años anteriores. Se notaba el jolgorio, se notaba, por supuesto, el entusiasmo de poder celebrar, ¿no?, con nuestros paisanos acá en el puerto de San Pedro. Será porque últimamente los muchachos están viviendo una situación muy crítica laboralmente. Imagínense, algunos han tenido que irse lejos de su tierra, lejos de su ciudad, dejando a sus esposas, dejando a sus hijos para poder, caramba, trabajar y traer algo al hogar. Otros se encuentran por el sur. Algunos han llegado, otros se han quedado porque lamentablemente no están en las condiciones de poder venir a su tierra por el tema de que el trabajo está escaso. Y por ese motivo estamos viendo un poquito tibia la festividad. Ojalá pues que en el transcurso de los próximos años se mejore la situación y de esa manera se pueda vivir este espíritu alegre que se solía realizar cada año al celebrarse el Día del Pescador. ¿Qué será de ese bichito? Seguramente nuevamente los cojudea con, ¿cómo se llama lo que siempre suele hacer? Las regatas, me tiene hasta la coronilla con las regatas. No hay otra cosa que tenga que hacer ceviche que regatas y regatas. Lo único que sabe hacer ceviche, puro regatas y regatas.
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0: Ay, Dios mío. ¿Cuándo habrá algo bueno para mis hermanos pescadores? Lo importante aquí es salir adelante por la familia y sobre todo para los nuevos pescadores jovencitos que gracias a Dios tienen ese anhelo de continuar ese legado de papá, del abuelo. Para ellos un abrazo enorme. Ustedes ya saben, muchachos, a lo que se exponen, ¿no? Ya saben ustedes a lo que se exponen, muchachos. Y si usted ha decidido seguir ese legado de ser un buen pescador humilde, pues caramba, bienvenido sea, para que usted sea el orgullo de la familia, para esos hermanos jóvenes que recién se están entrando a la mar a cosechar su futuro. Bien por ellos, mi hermano. Y a esos lobos de mar, arriba los lobos de mar, viejos antiguos.

0: mañana con 40 minutos, 10 de la mañana con 40. Contentos y felices de celebrar este día muy especial como es el Día del Pescador. Saludo para mi cuñado Domingo Reyes López. Me dice por acá Juan Carlos, cuñado, por ahí un saludo para mi hermana María Elena Reyes López, que hoy está de onomástico. Saludos de parte de sus hermanos, de María, de Petronila, de Gloria, de Cecilia, de María Luisa y pues de Domingo Reyes, el único hijo varón de la familia Reyes López, de parte de sus sobrinos, de Karina, de Ismael, de Isaías, de Belén, de su cuñada María Mercedes, que le desean un feliz cumpleaños y que la pase bonito al lado de su querido esposo. Saludos pues para María Elena Reyes López. Hoy está de cumpleaños. Y que vive el santo María Elena. Celebrando su onomástico. Eso. Hoy tira la casita por la ventana María Elena, al lado de toda su familia, al lado pues de todas sus hermanas y de los papitos allá en el cielo que le derraman muchas bendiciones. Claro, los papitos desde el cielo derramándole muchas bendiciones a María Elena Reyes López por su cumpleaños, por su onomástico ahí en el sector de San Pedro, si no me equivoco, que domicilia la señora María Elena, ¿no?
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0: Seguimos, maestro, con música. Y ahora,
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0: los chicos de Agua Marina.
3: Diez y 42.

0: ¡Eso, mi hermano pescador! ¡Celebra, celebra tu día, celebra tu día! ¡Celébralo con alegría! ¿Cómo está mi patita? ¡Caramba, mi patita! Muy buenos días, mi patita. ¿Cómo está? ¿Cómo vas? Eso, seguramente ya está lista y preparada para ir a pasear a los botes, ¿no? Ya salieron, a ver, patita. A ver, comuníqueme si ya salieron los botes a dar su paseo respectivo. Luis Alberto Cernaque Ramos me dice: buenos días, Juan Carlos. De parte de José Cernaque, un saludo para sus hijos, para Luis Alberto y para Alex. Hoy celebran el Día del Pescador, acá en la Libertad de Tamarindo. Ellos no son pescadores, pero caramba, se identifican con el producto hidrobiológico que suelen traer desde Piura, desde Sullana. Ese producto, caramba, que fue extraído por aquellos pescadores, por supuesto, allá en el litoral de Sechura, en el litoral de Paita, de todos los puertos, donde ese pescadito llega al terminal pesquero de Sullana y de Piura, donde lo traen mi gran amigo Betito y Alex para, por supuesto, el consumo ahí en el sector de la Libertad de Tamarindo. Ellos se identifican y hacen llegar un saludo tremendo, grande, para todos los hermanos pescadores. Gracias a ellos se puede disfrutar de ese rico y sabroso pescadito allá en la zona de la Libertad y Tamarindo. Gracias, Luis Alberto Cernaque Ramos. Y por supuesto, Alex Cernaque. Y para mi tía Petito. Para mi tía Petito, Petronila Cernaque Ramos. Petronila Cernaque y Panaque, oye. Ya le puse Ramos, ya le. Ahí está mi gordo. Ya le habrá pasado la peste al gordo. Saludo para mi tía Gloria. Saludo para mi tía Goyita. ¿Cómo está mi tía Goya? Hoy es feriado, Goyita. Caramba, ya me imagino ya la gentita disfrutando a esta hora de esa rica y deliciosa chichita y espumante chicha de gora allá en Cevichería Mi Gloria, en la calle Tacna de Tamarindo, ahí en la Libertad, por supuesto. Gracias, mi cachetón. Gracias, mi gordo José Perrita. Me dicen un saludo muy especial para mi esposo Miguel Ángel Panta Barrientos, que papito Dios siempre lo cuide en ese bendito mar. Qué bueno, qué bueno. Ahí está el saludo, pues, para Miguelito Ángel Panta Barrientos. Este mensajito viene de parte de su amada esposa, que le ruega a Dios que lo cuide siempre en ese inmenso y bendito mar. Janet Llovera Paico me dice: hola, primo. Saludos para todos los pescadores de todo el Perú y del mundo entero. En especial para mi compadre Artemio Prado, que fue un gran pescador, me dice. Caramba, él se sacrificó mucho para traer el sustento a su hogar, pero ahora está gozando de la patria celestial. Siempre lo recordaremos por ser una maravillosa persona y un gran pescador. Así es. Janet Llovera Paico. Saludamos, pues, para Artemio allá en el cielo. Recordándolo, porque tuvo una muy buena trayectoria aquí en la tierra, desempeñando su trabajo como pescador. Lo único que queda es elevar oraciones por el alma de Artemio y a seguir adelante. Gracias, Janet Llovera Paico. Para todos mis hermanos pescadores que ya no están aquí en la tierra, aquellos que lamentablemente sucumbieron ante esas bravas aguas. Y bueno, solamente nos queda elevar oraciones a papito Dios, que les dé y le siga dando el descanso eterno. Y que consuele esos corazones de cada familia al recordar, por supuesto, de repente alguna tragedia. Pero ¿qué vamos a hacer? Así es la vida. Adrianito Rugel Castillo, mi serrano. ¿Cómo no nos vamos a acordar de ti, mi serrano? Caramba, si tú fuiste un gran pescador. Ahí está el saludo de parte de Patricia Rugel Yengue, recordando y saludándolo allá en el cielo por el Día del Pescador a papito Adriano Rugel Castillo, más conocido como El Serrano. Y también quiero saludar a mi esposo Javier Poicón Fiestas y a mi hijo Aldair Poicón Rugel. Y en especial para mis hermanos Adrián, Reyes, Ronald y Jesús. Y a mis sobrinos César, Jan, Luis Segundo, José Ronald y Brando. Que Dios lo cuide siempre en ese inmenso mar, ya que salen a buscar el sustento diario para el hogar y arriesgan su vida entre vientos y mareas. Ay, ay, ay, me dice, compláceme con la canción de los hermanos Pantabure, El Pescador. Ay, ay, ay, no te preocupes, mi flaca. Me dice que le ponga la canción El Marino de los hermanos Pantabure para papito Adriano Rugel allá en el cielo. Y para los hermanos de Patricia, especialmente para su esposo don Javiercito Poicón Fiestas y para Aldair Poicón Rugel. Para Adriancito, para Reyes, para Ronald, para Jesús, la familia Rugel Yengue, mis hermanos pescadores. ¡Feliz día!
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0: Carlito Mogollón Cherres. ¿Cómo quedó el Torino? Y el comentarista deportivo no dijo nada. Decía mi mamita, ese comentarista no sirve pero ni para el alcahuete, mano.

homenaje para don Pedrito Pablo, allá en el cielo. De parte de la gente de Cevichería, el Chinito Galán. Y ahora vamos con la primicia.

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0: A ver por acá. Vamos a cumplir con un saludo de cumpleaños. ¿Puedes ponerme un fondito, por favor? Claro. Hay alguien que está de cumpleaños por acá. Muy bien.
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0: rancho. Un balsecito de aniversario, ponme, maestro. Si es que fueras tan amable, estimado Alba. Chimuelo. ¿Quién está de happy? Para Jenny Vilches García. Hoy está de onomástico. ¿Para dónde se van los saludos? Se van para Jorge Chávez, Talara Alta. El saludo viene de parte, pues, de Sonia Vilches, desde la República de Tamarindo. Me dice, buenos días, pásame unos saluditos para Jenny Vilches García, que hoy está de cumpleaños, que Dios la cuide y la proteja siempre. Los saluditos de parte de los abuelitos Francisco Vilches Imán, el popular Pancho Vilches, y de la señora Felicita Magalupú More, más conocida como La Bayona. Estos saluditos se vienen para la ciudad de Talara, especialmente para Talara Alta. Ahí está el saludo para Jenny Vilches, que hoy está cumpliendo un año más de vida. Que papito Dios le siga dando vida y salud para que siga al lado de la familia. Saludo de parte de su tío Luis Sosa, de Sonia Vilches, de los primos Jocelyn, Eswin y Trixie. Y también un saludo para mi sobrino Pedro Fabián Vilches Ayala, por su gran labor de ser un gran pescador. Bueno, para Pedrito Fabián Vilches Ayala, por el Día del Pescador, lo están saludando y felicitando. Ahí está el saludo, pues, para Pedrito Fabián. Él es hijo de el popular Pikachu. Un abrazo grande, pues, para Pedro, por celebrar su día. Para todos los Pedros, para todas las Paulas, hoy se celebra el día de San Pedro y San Pablo. Reiteramos el saludo, pues, para Jenny Vilches García. Hoy está celebrando un año más de feliz existencia acá en Talara Alta. Que la pase bonito, Jenny. Él es hija del popular Cebo y de la popular Zamba, acá en el sector de Jorge Chávez. Ahí está tirando la casita por la ventana. Ahí está celebrando su cumpleaños. Hoy, 29 de junio. Un buen día. Caramba, se escapó de que le pongan Paula. Saludos pues para Panchito Vilches y para la popular Bayona. Yo se le malogró la prato. Pamelita Fiestas. Por acá me dice Juan Carlos. Quiero hacer llegar un saludo para mi papito. Para mi papito Porfirio Fiestas. Y para todos sus tripulantes. Para Jan y para Gerardo. La embarcación Damaris. La embarcación Mi Arián. Sobre todo para mi hermano Cristian Fiestas. Unos grandes pescadores. Caramba, tiene razón, Pamelita. Tú vienes de una familia, caramba, con un legado, por supuesto, grande, como es ser pescadores. Sobre todo para mi chato Porfirio. Caramba, un viejo lobo de mar. Todo para las bandidas. Ahí está el saludo para ti, mi chato Porfirio. Que la pases bonito, mi Porfi. Y sobre todo para tus hijos, para Yancito y para Gerardo. Y para Cristian Fiestas. Arama, mis amigazos del alma. Bueno, pescadores, seguramente hoy la van a celebrar, ¿no? Me comunica por acá, me dice Juan Carlos, va a haber baile en San Pedro. Bueno, no sé qué decirles, amigo. El promotor ha puesto publicidad en otra radio que ni siquiera la escucha. Desde temprano me están preguntando si va a haber baile en San Pedro. Bueno, no sé nada yo. Creo que no va a haber nada. Creo que el movimiento está en el sector de la Humber. Creo que está el movimiento nada más. De ahí que en la 14 y 15 creo que no hay baile. No hay baile, creo, ¿eh? No hay baile. Así que como la situación está jodida, no hay plata. Por eso es que los promotores creo que no van a hacer baile. Pero el movimiento está en el terminal pesquero. Ahí de repente el popular Ceviche, como presidente del gremio de pescadores, seguramente los va a engañar por ahí con un, dijo la Bayona, con unos tarros. Para que le toquen pues ahí a los pescadores del puerto de San Pedro. Por acá me dicen, amigo Juan Carlos, saludo para Gerson. Gerson Fiestas, Eka. Quiero saludar a todos los pescadores en su día. Y también saludar a todos los tripulantes. Como es para mi papito Cristian. Para mi abuelito Porfirio. Para mi tío Jan. Para mi tío Gerardo. De la tripulación Damaris y Arián. Qué bueno. Felicidades. Mi amigo Gerson también, caramba, está ejerciendo lo que es el trabajo de pescador, siguiendo el legado de papito Cristian. Qué bueno, mi estimado Gerson. A seguir adelante, cuídate mucho, mi Gerson. No te olvides de traerme por ahí unos cabrillas, unos cágalos. Por acá me dice, hola Juan Carlos, saludo para los pescadores de Talara. Y de todo el mundo, de parte de la familia Castillo Pingo. Claro que sí. También para Juan José Chávez Castillo, allá en el cielo. Lamentablemente fue uno de los que sucumbió en este tremendo mar. Así es. Recordando a Juan José Chávez Castillo, que lamentablemente perdió la vida ejerciendo esta noble profesión como es pescando en alta mar. Bueno, solamente le vamos unas oraciones al cielo para que papito Dios le dé consuelo a la familia. Y en este tiempo de celebración, pues sabemos que se reabre la herida en todos los hogares al recordar a un familiar que lamentablemente sucumbió realizando esta noble faena. Solo le pedimos a Dios que sane las heridas y que siga dando resignación a cada uno de los hogares. Para José Chávez Castillo, allá en el cielo.

11 de la mañana con 16 minutos. Saludos para la gente de la Libertad, para la calle Nuevo Libertad, para el señor Juan Pablo Paico y Amunagué. Hoy está celebrando su día, Juan Pablo. Saludos pues, para Juan Pablo Paico y Amunagué, que el día de hoy está cumpliendo un año más de vida. Los saludos van desde el cielo, de parte de su esposa Eulalia, de sus hijos Rey, de Juan y Jimena, de su papito Celestino Paico y la señora Brígida Yamunaque, de sus tías Maximina, Victoria, Santos, Teresa, Faustina, Ángel, Severina, que lo quieren mucho a Juan Pablo. Hoy no es mi chato, el chatito que nos encontramos allá en el quinceañero de las gemelitas. Parece que él es, ¿no? Juan Pablo, a ver si no me equivoco. Mi chatito.

0: y le salió ahí que tenían que ponerle Pablo. Y le pusieron Juan Pablo. ¡Bravo! ¡Feliz cumpleaños, Juancito Pablo! Allá en el sector de Nuevo Libertad. Él es allá, listo. Saludos, mi hermano. Un abrazo para ti, mi chatito. Sigue para adelante, mi hermano. Sigue para adelante. Sé un gran ejemplo para tu familia, para tus hijas. Sabemos que te has quedado solo, mi Juancito. Pero ya papito Dios premiará. Ya papito Dios te estará reservando a alguien que sea igual a tu esposa, a la señora Eulalia. Caramba. Pero ahí sigue adelante, mi estimado. Sigue adelante, Juancito Pablo. Y que la pases bonito en tu día. Si no hay, ahí está la... Ahí está la Antolina. Buenos días, Juan Carlos. Envíeme saludo para mi primo José Carlos Venegas Medina. Él es pescador. Él se encuentra en faena. Ya tiene 20 años realizando esta labor como pescador. Lo único que nos queda es rogarle a Dios que lo proteja en ese inmenso mar donde más vive su vida. Caramba, hay gente que se enamora del mar, hermano. Hay gente que su vida es el mar. Y qué bueno, qué bueno. Saludos pues para José Carlos Venegas Medina por el Día del Pescador, por sus 20 años realizando esta noble faena. Ahí está el saludo de parte de toda la gente de Tamarindo, sobre todo de La Libertad. Estos saludos se van rumbo hacia Paita. Saludos para mis hermanos pescadores del puerto de Paita. Para José Carlos Venegas Medina por sus 20 años de labor en la pesca. Hola, Cintia. ¿Cómo estás, Cintia? Me dice Juan Carlos por ahí un saludito para mi amado esposo Cristian Fiestas Rumiche por el Día del Pescador, y para mi hijo Gerson Fiestas Eca de la embarcación Arián y Damaris. También para mi papito Santos Eca Fiestas y para mis hermanos Edwin Eca Yenke y John Eca Yenke. También para mi suegro Porfirio, mi cuñado Gerardo, a mis tíos y primos, deseándoles un feliz Día del Pescador a cada uno de ellos. Felicitaciones pues para cada uno de ellos, sobre todo para mi gran amigo, el flaco Cristian Fiestas Rubiche. Ahí está el saludo de parte de tu amada, mi colorada, Cintia Eca. Y para todos los tripulantes de la embarcación, mi Arián y Tamaris. Y sobre todo para don Santitos Eca Fiestas. Y para toda la familia Eca Yenke, por el Día del Pescador.
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0: ¡Hola, Zoilita! ¡Buenos días, Juan Carlos! Mándeme saludo por el onomástico para mi mamita Zoila. ¡Oh! ¡No te creo! Antes de irnos al homenaje para Pedrito Pablo Galán Paiva, yo no quisiera poner este temita, pero siempre lo suelo poner en toda celebración, porque en verdad también se reabre una herida grande al recordar aquellos hermanos pescadores que sucumbieron ante ese inmenso mar. Ya vengo con su saludo especial para mi amiga Zoilita. Yo quiero que por favor me manden el nombre completo de Zoilita, de sus hijos, porque quiero saludarla como se debe a mi amiga Zoilita allá en Sechurita, dueña y propietaria del Caribe. Pablito Maldonado, con este himno dedicado para todos mis hermanos pescadores.
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0: Ay, no mami, cholo, porque no quiero que lloren en este día. Hoy es un día para celebrarlo con alegría. Con toda la alegría del mundo. Porque es una fecha muy especial en cada hogar de cada pescador.
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0: Voy a cumplir por acá, bueno, voy a saludar por acá a mi amiga, la señora Angélica Anglade Mogollón. Hoy está cumpliendo años, allá en Sechurita. Saludos, señora Angélica. Muchas felicidades para usted, señora Angélica. Que mi Dios amado me la bendiga. No la conozco personalmente, señora Angélica, pero en verdad me imagino que usted es una bellísima persona, porque desde esta semana hemos estado saludándola y felicitándola, dando cuenta pues que en verdad usted es una persona muy estimada por esa zona de Sechurita. Hoy está cumpliendo un año más de vida y por acá ruegan a Dios que le colme de muchas bendiciones. Saludos de parte de su hija Mónica Mendoza, de sus nietas Giovanni, de Guadalupe, de Dana y del yerno más querido, que le desea que pase un feliz cumpleaños. Esto es allá en Sechurita. Señora Angélica Anglade. Que vive el santo, señor Angélica.

0: unos cuantos añitos está cumpliendo, pero desde aquí le deseamos ¡feliz cumpleaños!
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0: Su yerno Juan Zapata le manda saludos. ¡Y que vive el santo Angélica Anglade!
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0: 51 años está celebrando la señora Angélica. ¡51 añitos!
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0: Todavía está moza, todavía está muchacha, ¿no? Todavía está muchachona. ¡Felicidades, señora Angélica Anglade Mogollón! Allá en Sechurita. Saludos de parte de sus hijos, de Ángel, de Benjamín. Ah, no, no, este es otro saludo, oye. No me hagas confundir, oye, mi estimado Chimuelo. No me hagas confundir, ¿ah? Estamos saludando a la señora Angélica Anglade Mogollón, porque hoy está cumpliendo 51 añitos. ¡Qué bonito! De parte de su querido yerno, el señor Juan Carlos Zapata García, más conocido como Chavo el Curandero. El yerno más querido. Vamos a ver, chavitos, si cumples. A darle tres hurras a la señora Angélica Anglade Mogollón. Ahí está su hija Mónica, ya llega con la torta. No te preocupes, Angélica. Ya llega tu hija Mónica con la tortita. Mónica Mendoza. Ya llega por ahí tu nietecita. Ya llega Dubani, Guadalupe, Danita. Y sobre todo tu querido yerno, el yerno más querido. Ya llega con las chelas. Claro, si es el yerno más querido, don Juancito Zapata, más conocido como el Chavo. Por ser el yerno más querido, tiene que llevar todas las chelas. Don Juan Carlos Zapata García. Saludando a la suegra. Y que viva la suegra.
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0: Muchas gracias quien también hoy está de cumpleaños allá en Sechurita. Hoy Sechurita, por eso seguramente amanecido englobado, ¿no? La gente se sorprende, seguramente dirá, por el día del pescador, amanecido Sechurita embanderado, amanecido con su globo de colores. Lo que no sabe la gente que es el cumpleaños de dos vecinas ahí del barrio. Una, de la señora Angélica Anglade Mogollón. Y la otra, de mi gran amiga Zoilita Cernaque. Tira las currundingas por la ventana. ¡Feliz cumpleaños, señora Zoilita! Por acá solamente me han dejado el saludo para saludarla, pero no me han dado datos completos, las bandidas estas que serán. No me han dado datos completos. Pero mientras espero, porque me voy a concentrar en estos momentos a saludar y felicitar a un papito lindo que no está con nosotros. Un papito lindo que partió a la eternidad hace muchos años, dejando en la tristeza, sumidos en el dolor, a una maravillosa familia que hoy sigue el legado, como es Cevichería El Chinito Galán. Nos vamos entonces a concentrar en estos momentos hasta las 12. Luego de las 12 cumplo con el resto de saluditos. Mientras esperamos los nombres, los datos de la complementada, como es mi amiga Zoilita, que está cumpliendo años. Saludos para Pascualita Paz Sánchez por el Día del Pescador, para sus primos, la familia Sánchez, allá en Sechura, y para Chique. Ahora sí, maestrito, por favor.

0: que aún todavía, sobre todo en esta época, vuelve a sangrar. Mi tía Dorita.
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0: Hoy recuerda, como todos los años, cada 29, recuerda la fecha del natalicio de su querido y amado esposo, como es don Pedro Pablo Galán Paiva. Siempre lo recordará, siempre lo llevará en su corazón, al igual que sus hijos, al igual que César, Carlos, Fernando, Percy, Oscar, Nancy, Paola y Dorita Galán. Son ellos los que cada año recuerdan haber vivido con don Pedrito Pablo buenos y bellos momentos. Me imagino en esta época de celebración, me imagino el bullicio, el alboroto, los preparativos para celebrar el onomástico del patriarca de los Galán Álvarez, como es don Pedrito, don Pedro Pablo Galán Paiva. Él está gozando de la patria celestial, pero dejó un buen legado, como es su familia, sus hijos. Y sobre todo le dejó el encargo a la tía Dorita para que siga, por supuesto, batuteando a la familia. Y ahí están sus hijos: Cecitar, Carlos, Fernando, Percy, Oscar, Nancy, Paola y Dorita Galán, la nietecita, el Conchito. Ahí está la señora Dorita, cumpliendo ese encargo que le dejó don Pedrito Pablo de seguir con su familia. Qué bueno que hoy recuerden la fecha de su natalicio. Me imagino que hoy habrá un compartir, habrá una reunión como todos los años, y de esa manera no apagar esa llama del recuerdo que siempre le suelen realizar a don Pedrito Pablo por su onomástico. Para Pedrito Pablo, allá en el cielo, recordando la fecha de su natalicio, gracias a Cevichería Picantería El Chinito Galán, frente a las orillas del mar, para mi tía Dorita.
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0: Ya voy por ahí, tía Dorita.

0: Qué bonita canción, dedicada con mucho amor y con mucho cariño para don Pedrito Pablo Galán Paiva. Este recordatorio por conmemorar la fecha de su natalicio viene de parte de su amada esposa, la señora Dorita Álvarez Fiestas, de sus hijos, de César, de Carlos, de Fernando, de Percy, de Oscar, de Nancy, de Paola, de Dorita Galán, de sus hijas políticas, como son sus nueras, de su hijo político, su yerno, y de toda la gente de Picantería, el Chinito Galán. Ay, ay, ay. Ahí está el Chinito Galán. Ese legado, ese nombre que por supuesto le dieron al negocio en memoria y por supuesto en homenaje a ese gran hombre que por supuesto administró cuando estaba en vida ese negocio que ahora lo continúa la familia frente a las orillas del mar en la batuta. La tía Dorita Álvarez. Caramba, mi tía Dorita. Como siempre, nosotros la solemos saludar. Saludo para mi comadrita Dorita, mi compadre Osquita Humberto Galán Álvarez y todos los muchachos ahí de Picantería, el Chinito Galán, que por supuesto siempre, siempre seguirá ese recuerdo de los bellos momentos que vivieron juntos con el papito Pedrito Pablo, allá en el cielo. Que paz descanse.
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0: ¡El boleto! Para Pedrito Pablo.
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0: Hoy por el Día del Pescador, recordando tu fecha, tu natalicio. ¡Feliz día!

¿Cómo está mi tía Dorita? ¿Cómo está mi tía Dorita? Tranquila, mi tía Dorita, no se me vaya a poner, no se me vaya a chicopalar, Dorita. Sé que es un día, caramba, muy triste para usted. ¿Le gustaría contar con la presencia, pues, de su querido perito Pablo? Pero él está allá que la espera. Algún día se va a reencontrar con él. Algún día se van a reencontrar los dos para vivir eternamente allá en el cielo. ¿Sí o no, mi estimado Chimuelo? Gracias. Ponme la canción.

0: Qué bonita canción, dedicada con mucho amor de parte de sus hijos a Pedrito Pablo allá en el cielo. Recordando, por supuesto, la fecha de su natalicio, hoy 29 de junio.
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0: Celebrando el Día del Pescador. Se me viene a la memoria, seguramente, de los buenos momentos que pasaron cuando estaba en vida el señor Pedrito Pablo. Caramba, conociendo a la familia Galán Álvarez, me imagino, ¿no? Caramba, ese alboroto por celebrar el cumpleaños de don Pedro y asimismo celebrar el Día del Pescador. Hermosos, hermosos días. Siempre lo van a recordar, siempre lo recordarán a papito Pedro Pablo, sus queridos hijos. Por el Día del Pescador.
2: ¡Sí!

0: Para mi gran amigo Cecitar.
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0: Para Carlitos. Para Fernando.
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0: Para Percy, el popular picolín.
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0: Para mi amiga Nancy. Ahí está mi chatita. Ahí está mi Nancy. Nancita, ¿cómo estás, Nancita? Ya voy por ahí, Nancita, para saludarte. Para Paolita. Y para Dorita Galán, caramba. La familia Galán Álvarez. Para cada uno de sus nueras, sus hijas políticas. Que por supuesto dejó don Pedrito Pablo. Y para su yerno. Claro que sí, su hijo político. Y toda la gente de Picantería El Chinito Galán frente a las orillas del mar. Y a propósito, hoy está atendiendo con los ricos y deliciosos piqueos atendidos por Nancy y Oscar. Mi tía Dorita, tía Dorita.

Ya vamos por ahí con maleta mix, señora Dorita. Lo único que le pido, tía Dorita, que le ponga candado al baúl. Que le ponga candado al cofre. Uy, tía Dorita, no me va.

Dios mío, qué tal canción, ¿ah? Dedicada con mucho cariño para don Pedrito Pablo, desde el corazón más profundo de su amada esposa, la señora Dorita Álvarez. ¿Cómo está mi tía Dorita?

0: Mole nuevamente el marino, hermano, pero en otra interpretación. Mi tía Dorita le encanta la canción El Marino. Ay, tía Dorita, ¿por qué pides esta canción? Yo no sé si vas a llorar, tía, al recordar a tu Pedrito Pablo. Y con este temita cerramos este bonito segmento dedicado con mucho amor y con mucho cariño para el patriarca de los Galán Álvarez, que hoy, 29 de junio, conmemoran la fecha de su natalicio. Una fecha muy especial. Así que hoy seguramente habrá por ahí una reunión, habrá un compartir para la familia, como suelen hacer todos los años, todos los 29 de junio, recordando el natalicio del patriarca. Tía Dorita, gracias por la invitación. Ya voy por ahí con el osito. Él quiere conocerte. Y también me está pidiendo Maleta Miss que lo lleve. Lo único que te pido, tía Dorita, que cuando Maleta Miss vaya y te dé un abrazo, cierra la caja fuerte, porque ese es bien refatal. Gracias, mi tía. Y feliz día, Pedrito Pablo.
1: Feliz día,
0: allá en el cielo.
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0: Ya me manden un yapecito. Pues hay una que está que me bombardea, que saluda a su papito, que está en el cielo, que un día como hoy. Posible que no tengan por ahí un real, dijo mi abuelo. Estos homenajes no son gratis. Yo cobro, porque yo pago programa. Yo no vengo, a mí no me dan el programa gratis. A mí me cobran el programa. Por estas 3 horas tengo que pagar un precio, pero horroroso, man. Y a veces me veo gatas como la loca Elvira. Por eso es que yo dependo de ustedes, de sus saludos, de sus colaboraciones, de sus saludos especiales, para poder seguir adelante. Cuando ustedes me ven fuera del aire, es porque no he pagado el programa. Y cuando regreso, es porque ya pagué el programa.
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0: Ya vengo con el saludo para mi tía Zoila. Hoy estos refatales no me han mandado el nombre completo de la Zoilita. Solamente me han puesto saludo a mi mamita Zoila del Bar El Caribe, que está de cumpleaños. Oye, bien seco y bien frío ese saludo, ¿no?
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0: Bueno, como dijo mi abuelo, ya me pagaron, pues ¿qué voy a hacer? Tendré que saludarla a la Zoilita, así como me envían el mensaje. Pero si hay alguien por ahí que conoce a la Zoilita, a ver si me manda su nombre y su apellido, pues. Algún chismosito por ahí que conoce a la Zoilita, páseme la voz, cuántos añitos cumple, si es soltera, casada, viuda, divorciada.

pescador. Este es un refatal. Este pesca de todo. Ya se parece a Maleta Miss, que es pesca ballenas. Pesca esos pescados bien flacos, ¿cómo se llama? Anguilas.

0: Joelito Morales, como siempre, te bandió sorprendiéndonos con sus ocurrencias.
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0: Bueno. Me dice por acá Griseldita Coveñas Vaca, me dice, pásame un saludo para mi cuñada Paola Coveñas Clavijo, de parte de su hermano Luis Coveñas Clavijo, de parte de sus sobrinas Angie, Gracie y Romina. Los saluditos se van hasta Las Peñitas, para la gente de Pedregal Chico, allá en La Peñita, allá, listo, La Peñita queda por allá, aquí se va a Tambo Grande, Pedregal Chico. Deseando que lo pase muy bonito junto a su familia. Un fuerte abrazo, señora Paola Coveñas Clavijo. Ahí está tu hermano Luchito Coveñas Clavijo. Enviándote un saludo por tu onomástico. Allá en Pedregal Chico, en el sector La Peñita, rumbo a Tambo Grande. Un saludo para todos los pescadores del mundo entero, especialmente para mi hermano Chanca, para mis cuñados Dani Clavijo, para Jan Sosa y para mi cuñado Artemio Prado, que está en la gloria del Señor, y para todos mis amigos pescadores de la Libertad de Tamarindo, deseándoles un feliz día de San Pedro y San Pablo, que lo pasen muy bonito junto a su familia. Son los deseos de Griselda Coveñas Vaca, gerenta propietaria de Cevichería Picantería El Banderón,
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0: Buen El Banderón, Griseldita Coveña.

0: Saludos para la familia Querebalú, Eka.
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0: Para don José Vicente, allá en el cielo. Recordando su partida.
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0: Allá en el terminal pesquero. Gracias, gracias. Acá me dicen, hola Juan Carlos, un saludito para mi esposito Rubén Sandoval Montero. Me dice, él no es pescador, él no trabaja en el mar, pero trabaja en las fábricas pesqueras allá en Paita. Su labor es filetear y por este trabajo en muchas ocasiones se ha alejado de sus hijos porque va detrás de su trabajo, que es el sustento de nuestro hogar. Ya más de 15 años en esa labor de filetero. Saludo para usted, señor Rubén Sandoval Montero. Te saluda tu amada esposa y por supuesto tus hijos, que son Ángel y Benjamín. Caramba, qué bonito. Qué bonito reconocimiento de parte de una esposa que se siente muy orgullosa de tener un esposo trabajador que también está inmerso en el mundo del producto hidrobiológico. Y justamente hoy también él forma parte de esta celebración, porque sin fileteros, sin vendedores, caramba, ¿cómo sería, no? ¿Cómo sería lo que es la venta del pescado? Una cosa es ser pescador y otra cosa es, caramba, distribuirlo. Y ahí están pues nuestros hermanos que todos los días realizan esta faena diaria, como es la distribución, la preparación. Y ahí está el señor, por supuesto, Rubén Sandoval Montero, uno de los grandes fileteros. Él trabaja en las fábricas pesqueras allá en Paita, en lo cual también forma parte de esta labor, como es el producto hidrobiológico. ¡Feliz día también para usted, señor! Señor Rubén Sandoval Montero, de parte de su amada esposa, la señora Madeleine del Pilar, que por supuesto se siente muy orgullosa, se siente muy contenta y feliz de tener a un hombre trabajador que por supuesto dedica toda su vida, a veces, caramba, alejado de su familia, para que no falte el sustento en su hogar, para que no falte el sustento para sus hijos. Y eso es, caramba, gratificante. Y sobre todo para una esposa que lo reconoce y se siente muy orgullosa de él.

0: está mi Zoila? La gente del restaurante El Caribe.
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0: ¿Cómo está la gente del Caribe? Ahí en Sechurita. Ahí está mi Zoila, caramba. Me dice que está de cumpleaños, mi Zoilita. Está de santo, está de happy, mi Zoilita. 55 añazos. Dice que está celebrando. Todavía está muchachona, caramba. Todavía está muchacha la Zoilita. No vaya a ser como la dueña y propietaria de Restobar Mis Jenis. Los parroquianos se enamoran de la dueña. Imagínense los que van a Restobar Mis Jenis. Todos se enamoran de la propietaria. Y las corrundingas. Así vayan a estar los parroquianos allá donde mi amiga Zoilita. La gente de restaurante Picantería El Caribe. Su propietaria está de happy. Hoy va a tirar por la ventana a todas las corrundingas, ¿eh? 55 añitos está celebrando mi Zoilita. Mi Dios me la bendiga, me la guarde, me la cuide, me la proteja. Tengo la dicha de haberla conocido un día. Y conocí la calidad de persona como es mi amiga Zoilita. Y algún día llegaré por ahí para chuparle el ojo. No quiero que me ponga, pero... dos corrundingas, pero... oh. Voy a llevar a pecheras, voy a llevar a pecheras ahí. Me voy, me despido con el ánimo al tope de haber cumplido con cada uno de ustedes, amigos, pidiéndole a Dios que me los guarde, me los cuide, y a todos mis hermanos pescadores que pasen un bonito día. No se chupen la plata, guarden pan para mayo, carajo. Hoy no hay baile, hoy no hay baile en San Pedro, se ha cancelado el baile. Mejor guarda tu platita para mañana. Que vayas al mercado y te compres una rica sopa de pata. Pero sí, en el terminal pesquero están las actividades. En el terminal pesquero están las actividades relacionadas a este día muy especial. Ahí están, por supuesto. En el terminal pesquero hay una agrupación musical que está, por supuesto, sonando, tocando. Así que bien por ellos, bien por mis hermanos pescadores. Lo único que les puede poner el popular ceviche, porque otra cosa no creo que les ponga. Pero sí, véanlo ahí en el delfín. Para verlo ahí donde el pirata, ahí sí es bueno. Vayan a verlo a ceviche donde el pirata ahí. ¡Uy! Mis hermanos pescadores, un abrazo, cuídense mucho, bendiciones. Celébrenlo. Celebren su día. Pero no se chupen la plata. Guarden pan para mayo.

Conmigo será hasta el día de mañana. Saludos para la familia Macaluput. Este sábado estarán realizándole una misita conmemorando los 6 años del fallecimiento de popular Cachinche, Jacinto Macaluput.

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